ha sido por allí, Juan Gámez, que le están dedicando esta horita por ahí, sus hermanas por ahí, para ese viejote. Claro que sí, tenemos un temita por acá, en el cajón, dice, senta la cachorro, dice por acá el viejote, dice el vato del Valle de San Juan, pues, pura para el garañón, y suelta la cachorro, claro que sí, viejo, ahorita vamos a aventarle por ahí, temita, por acá tenemos esos temitas que me está pidiendo Juan Gámez, por allá, vamos a aventar ese otro temita, se llama y dice, con Conjunto Primavera, vámonos, puertas, señores.

diciendo por allí el señor viejote, por ahí Juan Game, la raza por allá de Venaditos. Esta hora es dedicada para él. Por acá nos dice el viejote, dice: saludos viejón de servidor, un servidor de José López de Cerro Grande. Viejón, viejos amigos, hay un... ahí en la tiendita que tenían, salud viejón de un servidor de José López de la Cerro Grande, viejón, amigos, ahí en la tiendita que tenían, claro que sí, saluditos. Vamos a aventar el temita por acá que me está pidiendo Claudia Guillén. También viene el temita por acá de la chica Varela, el gallo blanco. También viene el de Alejo Mata, el de Honorio del Aguacatío. Pues vamos a aventar este temita que está en el cajón, se llama y dice Puerta, señores, vámonos.

allá, Honorio del Aguacatillo, esos viejotes por allá de Cárdenas, San Luis Potosí. Claro que sí, mi raza, tenemos bastantes mensajitos, tenemos bastantes temitas, vamos a ir aventando los temitas, pero vamos a leer por acá. Este mensajito dice por acá, Claudia Gámez Nieto dice, por favor, me toca para mí, hermano Juan Gámez, la canción 10 kilómetros del norteño de Ojinaga de su hermana Claudia de Piotillos, 10 kilómetros, me sale con el conjunto Primavera por acá. Por acá también dice la tía Chiripa, sobrino, si puedo pedir una canción con la originales de San Juan, el desconfiado, por favor, con el permiso del patrocinador. Claro que sí, aquí tenemos patrocinadores que están dando permiso. Por acá dice Ney Reyes, saludos para la familia Barrón Tobar, que aquí estamos escuchando puro bandoleo radio con el carretonero de Vagón Chicano. Claro que sí, viejote, tenemos un guapanguito por ahí, viejote, ahorita le vamos a aventar sus temitas por ahí. También dice Karen, dice por acá, buenas tardes, bandoleros, saludos con permiso del patrocinador, por favor, tonto corazón. Un saludo por ahí a las hermanas Huertas del Valle de San Juan. Vámonos con el temita que me está pidiendo por acá, se llama El Tío Borrachales. Vámonos, puerta, señores.

que andan con todo. Juan Reyes y Rosalío Reyes, vamos a los mensajitos. Tenemos bastantes temitas, mi raza. Por acá dice Claudia Guillén, un saludo para la señorita Méndez de Piotillos, para Sarita Méndez de Piotillos. Por ahí está el saludito, va. Vamos a aventar el temita que había pedido por allí. ¿Cuál te pidió el tío Borrachales? Ya está complacida por ahí. Por acá dice Juan Gámez de Venaditos, dice, enséñeme a olvidar de Ramón Ayala, el buque de más potencia de los pescadores. Quiero hablar contigo, cadetes de Linares. Claro que sí, viejo, te vamos a encajonar este mito. Por acá dice Claudia Guillén, Manuel, tóqueme por favor la hija de Nadie de Yolanda del Río para Fabián Guillén de Piotillos. Claro que sí, ahorita vamos a aventarle 10 kilómetros a Peque, ya está en el cajón. Por acá dice el compa Cupi, buenas tardes mi compa bandolero, saludos desde la pequeña presita. El viejote, ya está allá el viejote, se hubiera ido el bandolero con él, ya no hubiera por allá. No, hombre, el bandolero se asonzó, me hubiera ido allí debajo de la troca, metido entre la, ahí a ver cómo me iba, pero me hubiera metido por ahí entre la troca el viejote. Saluditos y bendiciones para el viejote que llegó con bien allá a su pequeña presita. Saluditos para allí, para usted, su hija y su señora esposa, también para su cuñado, por allí para Chuy Méndez. Claro que sí, te saludo. Vámonos con el temita que me está pidiendo por acá la raza. Tenemos bastantes temitas. Vamos a aventar este temita porque ya tiene rato y se hacen viejos por aquí en el encajonado. Vámonos, se llama El Gallo Blanco. Vámonos.

sido por allí. Juan Gámez, vámonos con los mensajitos, mi raza. Vamos a leer los mensajitos. ¿Por qué tenemos mensajitos? Por acá dice la sobrina Laura. Ana Laura dice, buenas tardes, bandoleros. Saludos para la gente de Rancho Nuevo. Qué bonito es el bonito. Aquí andamos visitando a Rancho. Saludos a la familia García Pérez. Claro que sí, saluditos para ahí. Te saludo. Por acá dice Claudia. Claudia Gámez Nieto dice, bandolero. Dice, bandolero, tóqueme por favor esta sierra, a la otra sierra. Conjunto Río Grande para mi cuñado José López, mi hermano Juan Gámez. Claro que sí, ahorita vamos a aventar. Si te invitas, vamos a aventar por acá, dice la chica Varela. Por ahí está la foto donde está por ahí el viejote Antonio Varela, escuchando por ahí Bandoleo Radio. Dice, aquí están estos en sintonía, mis viejitos, esos viejotes. Saludos por allí a Severina García, también a Antonio Varela. Ese viejote, el dueño del 20 de noviembre. Saluditos a ese viejote. Por acá dice el compa Cupe. Esas no, compa. Dice que de esas no, porque son puros temas que llevan veneno. Pero vamos a aventarle por acá al vato del Valle de San Juan este temita, porque ya tiene rato que me lo pidió el viejote. Se llama y dice, suena una banda, vámonos.

¿Qué temita? ¿Qué temita están pidiendo, mi raza? Claro que el bandolero lo pone, cuando llega lo ponen a trabajar y no tiene ni chance de hacer nada por acá. Dice mi amigo Horacio Alvarado por allá, ese viejote, dice Alex, buenas tardes, con permiso del patrocinador, empídeles el precio con Conjunto Alborada. Saludos a mi carnal, el Peña y el famoso Vitaminas del Villa Hidalgo y el amigo Alanis. Claro que sí, está saludito. Por acá dice el vato del Valle San Juan. Saludos para el garañón del Valle de San Juan, por ahí para Richie Almendares. Vamos a aventar los temitas. Por acá tenemos este temita que está pidiendo por acá Juan Gámez. Se llama...

por ahí, Juan Gámez. De verdad, ese viejote trae pura lumbre, puro veneno. Claro que sí, mi raza. A toda la racita que está pidiendo por acá estos temitas. Qué bonito. Por acá dice Claudia Gámez. Dice, bandolero, buenas tardes. ¿Puede ponerme la rumbo al sur? De rumbo al sur para mi hermano Juan Gámez, de parte de su hermana y el sobrino Carmen. Y el güero, claro que sí, vamos a aventar temitas. Por acá dice el compa Cupi. Compa, también tenemos el garrafón, el garañón en la presita, no nomás en el valle, ¿verdad? Ese viejote garañón de la presita no ha salido, se me hace que lo han de ver castigado. Se me hace que anduvo de más ahora y en las fiestas y lo castigaron. No ha salido por aquí en Bandolero Radio. Vamos a aventar. ¿Quién me pidió un temita por acá? ¿Quién me pidió un temita por acá? Me pidieron varios temitas. Dice 10 kilómetros a pie. Vamos a aventárselo por allí para Claudia Gámez Nieto, también viene el de la tía Chiripa. Vámonos, porque lo vamos a alcanzar con esta hora. Vámonos, puerta, señores.

sí, miras, aclaro que sí, estamos bien, bien llenos de temitas por acá. Dice Gal de la raza de la Peña de Salazar, ya se está reportando por aquí. También dice, saluditos, saluditos, vámonos con los temitas. Mi raza, vamos a aventar el desconfiado para la tía Chiripa, porque estamos bien llenos, vámonos, puertas, señores.

por acá vamos a aventarle un temita por acá al viejote. Por allá un temita que me está pidiendo, porque vamos a darle con otra hora de patrocinio, con unas horas que vienen por acá de patrocinio también. Vámonos, se llama y dice, para Juan Gámez, vámonos, puerta, señores.

prendió por acá ese viejote. Por acá, Juan Gámez, vamos a aventar este temita que está pidiendo por acá. ¿Quién me pidió este temita? ¿Quién me lo pidió? Rumbo al sur, por allí, para ser de parte de su hermana, por allí, dice su hermana, por acá. Claudia, Claudia de Pistillo dice, bandolero, buenas tardes. Les puedes poner una, con rumbo al sur para mi hermano Juan Gámez, de parte de su hermana y sobrinos Carmen y el Güero. Claro que sí, vamos a aventarle rumbo al sur. Se llama Puerta, señores, dice.

acá. Tenemos mensajitos, tenemos más temitas por acá. Viene el patrocinio por acá de las Zacatecanas. Por acá dice el mono de Tepehuanes para Willy Vázquez. Claro que sí. Dice Claudia Guillén de Venaditos. Por acá dice el Vitorito Méndez. Dice una con los vaqueros, con los Ávila. Pal Vitorito, estoy escuchando. Ya mero salgo del jale. Estoy agarrando un descanso escuchándote. Te van a correr, viejote, por estar escuchando al bandolero. A ver, por acá el Gavilán está haciendo de cenar el viejote. A ver qué está haciendo. No, hombre, ese viejote nomás anda comiendo pura carne. Te va a hacer daño, viejote. Nos vamos, porque viene el patrocinio por allí de las Zacatecanas. Claro que sí, mi raza. Vamos a aventar los temitas que están por acá, que tenemos pendientes por acá, mi raza. Por acá me habían pedido este temita con Conjunto Río Grande, de esta sierra a la otra sierra. Me la pidió, ¿quién me la pidió? Por acá me la pidió Claudia de Piotillo. No, que Claudia de Rumbo al Sur me pidió ese temita. Rumbo al Sur. También Claudia Nieto me pidió de esta sierra a la otra sierra. ¡Vámonos! ¡Puertas, señores! Dice.

pensando con cuál temita vamos a cerrar este patrocinio. Tan temitas pendientes, mi raza, tan temitas pendientes. Pero viene, viene el patrocinio de Catalina y Rosario por allá de Arlington, Texas, las Zacatecanas. Claro que sí, es de patrocinio, 2 horas de patrocinio. Para allí vamos a aventar todos los temitas que están pendientes, porque recuerden que son bastantes temitas, mi raza. Y vamos a aventárselos, vamos a aventárselos. Por acá me está pidiendo Juan Gámez este temita, se llama Diamante Negro con Raúl Hernández. ¡Vámonos! ¡Puerta, señores!

0: Gracias.
1: Vamos a cerrar con este temita, mi raza. Vamos a cerrar con este temita que está en el cajón por ahí. Vamos a cerrar porque viene otros dos horas por ahí con las zacatecanas. Por ahí Rosario y Catalina. Claro que sí, mi raza. Por ahí va a aventar el bandolero los temitas que quedaron pendientes. Pero vamos a cerrar con este temita. El mono de cumpas para Juan Gámez de su mamá Marta, que está echando hamburguesas en el Panques. Claro que sí. Con este temita cerramos este patrocinio que le dedicaron por ahí sus hermanas, por ahí a Juan Gámez. Y esto se llama y dice: ¡Puerta, señores! Muchas gracias.
2: El por ahí 17... a las

complacido por allí. Por allí. Quedó complacida por allí. La tía por allí, Marta, para la... su hijo, Juan Gámez. Con este temita cerramos este patrocinio, mi raza. Saluditos por ahí a las patrocinadoras por ahí, dedicada por ahí para Juan Gámez. Y nos vamos con otro patrocinio. Muchas gracias y bendiciones para ellos, para ellas que patrocinaron estas horas, para esta horita para Juan Gámez. Nos vamos con otro patrocinio, mi raza. Vamos a empezar el patrocinio con las zacatecanas por allá, Catalina y Rosario de Arlington, Texas. Claro que sí, vamos a empezar dos horas de patrocinio y vamos a darle con todo, mi raza. Vamos a darle con todo. Por acá dice el vato del Valle San Juan, de todos modos me voy a morir, pero por acá dice el gavilán del Valle, de todos modos me voy a morir, pero que sea lleno también de mujeres. Eso es todo, viejo tía, sí mero dice. Gracias, dice por acá Juan Gámez. Gracias toda la familia por el patrocinio y al cariño igualmente se les corresponde. Claro que sí, saluditos ahora ahí, viejote. Qué bonito que le hagan patrocinado esto ahorita por ahí sus hermanas. Pero vámonos, vámonos, porque sigue todavía la fiesta. Mira, sigue la fiesta, dos horas patrocinadas por acá por las zacatecanas. Y esto empezamos el patrocinio y dice, vámonos, es barrita libre, mi raza. Barrita libre, van a salir los temitas que estaban pendientes aquí en estas horas. Vámonos, puerta, señores.

que sí, mi raza, claro que sí, por acá. Me están pidiendo las patrocinadoras un temita por acá. La balanza de la vida con los morros del norte, mi racita, para que se vayan pidiendo por ahí los temitas. Recuerden que es barrita libre. Es barrita libre. Vamos a darle con todo, mi raza. Vamos a darle. Y aquí vámonos, dice Puerto, señores.

aprovechamos para ir su temita a la tía Chiripa. Claro que sí, pidió por ahí una con los originales de San Juan. Vámonos con el temita que me pidió por acá Karen, que está en el cajón. Las temitas que van a ir saliendo poco a poco. Y vámonos, esto es para Karen, para que se la baile por ahí con los hermanos Huerta. Dice, puertas, señor, vámonos.

Saludo por allí para las hermanas muertas, también para la tía Chiripa. Vámonos a los mensajitos. Mira, o sea, tenemos mensajitos por acá, dice Jorge Vázquez, dice: Bandolero, con el permiso del patrocinador, ponme la del, hoy es mi cumpleaños con los Titanes. Claro que sí, por acá Castón Méndez también, el viejote, dice: qué buena música, no le afloje, pégale la tragedia de Rosita con el permiso de las patrocinadoras. Y Salucita, igual estamos detrás de la bocina. Claro que sí, viejote, saluditos por allí. También por acá me está pidiendo por acá las patrocinadoras, por acá la Catalina y Rosario de Arlington, Texas, me está diciendo: las dos grandes de la sierra, que me entierren cantando, que me entierren cantando con banda. Claro que vamos a aventar ese temita, pero vamos a aventar mientras este temita que está por acá en el cajón. Me lo está pidiendo por acá, me lo pidió por acá Horacio Alvarado, y vamos a aventárselo al viejote. Se llama y dice: puerta, señor.

sí, vámonos, vámonos con los temitas, mi raza. Tenemos temitas por acá. Tenemos este temita que me está pidiendo por acá las patrocinadoras. Por acá me están pidiendo que me entierren con la banda, con los dos grandes de la sierra. Claro que sí, vamos a aventar ese temita por allí a las patrocinadoras por allí. Rosario y Catalina por allá de Arlington, Texas. Las Zacatecanas, vámonos. Puerta, señores.

cosa, vamos a aventarle por allí al cumpleañero Jorge Vázquez, que está cumpliendo años el viejote. Por allí nos está pidiendo un temita ahí con permiso de las patrocinadoras. Por allí el esposo de la vaquerita. Vamos a complacerlo, vamos a aventarle temita. Se llama y dice: hoy es mi cumpleaños, vámonos.

con los temitas, con los saluditos también por acá. Vamos a leer los mensajitos por acá. Dice Guillermo García La Raza, por allá del Rincón del Refugio. Dice: buenas tardes, mi compa bandolero. ¿Me puedes mandar un saludo para mi amiga Fernanda de Vigil, que está cumpliendo años? Ponle el hoy en tu día con el conjunto Primavera. Un saludo a mi amiga Fer. Claro que siente saludito por acá la sobrina Ana Laura. Dice: buenas tardes, bandolero, ¿puedes ponerme la canción Muchacha Loca de Grupo Bravoso? Claro que sí, ahorita vamos a encajonar todas temitas. Por allí estamos en el patrocinio de Catalina y Rosario, las de Arlington, Texas, por allá. Las Zacatecanas, claro que sí, por acá dice la tía Chiripa: sobrino, con el permiso de las patrocinadoras, puedo pedir esta canción para saludar a las hermanas Huerta. Soy parte del show de Con Huracanes del Norte, por favor, gracias. Claro que sí, tía Chiripa, claro que sí. Aquí están dando barrita libre. Cuando dan barrita libre es todo de toda la música. Vamos a aventarle temitas. Tenemos dos temitas por acá pendientes. Este temita que está en el cajón se llama El Carretonero para Ney Reyes, y luego viene el del Vitorito. Claro que sí, vámonos, puertas, señores.

vamos, mi raza, nos vamos con los mensajitos. Por acá tenemos mensajitos, mi raza. Por acá tenemos mensajitos del vato del Valle San Juan. Buenas tardes, me puedes complacer al 1000, porque al 100 cualquiera, con un saludo para el garañón del Valle de San Juan. Por allí para Richie Almendares, se me hace que ese viejote ya se ha de haber quedado dormido por acá, dice mi amigo el sheriff. Saludos, mi bandolero, saluditos, viejote. Yo pensaba que andaba por allá en la fiesta, por allá acá, dice Heriberto, alias el Chulo. Buenas noches, mi bandolero, por favor, ponme la pena maldita para el Tres Bolas. Claro que sí, por acá dice las patrocinadoras, dice por acá Lalo Mora, que... ¡qué valor de mujer! ¡Qué bonitos temas! ¡Vamos a aventar un temita! Por acá la tragedia de Rosita para el viejote Castro Méndez. Y luego vienen esos temitas que están pidiendo por acá. ¡Vámonos! ¡Puerta, señores!

Y la 57 para que se la bailen y todos los que escuchan Bandoleo Radio, claro que sí, todos esa racita que esté escuchando Bandoleo Radio, saluditos a toda esa gente que día tras día nos están siguiendo por aquí porque aquí estamos poniendo puro veneno, mi raza. Por acá dice Ney Reyes, saludos, tiene horas disponibles para patrocinio. Ahorita terminando estas 2 horas, pues termino a las 9, mi raza, termino 2 horitas que tengo con las Zacatecanas y ya terminando de ahí adelante, si quiere, le ponemos una hora. Unas 2 horas por ahí. Vámonos, en llama. Y esto es para las patrocinadoras, para Catalina. Y esto dice, puerta, señores, vámonos.

la patrocinadora. Vámonos. El temita que había pedido por acá el Vitorito. A ver si todavía nos viene escuchando el viejote por allá. En el camino vamos a aventárselo por allá. Se llama, dice, puerta, señores.

Vámonos, mi racita, vámonos por acá a los mensajitos. Vámonos a los mensajitos, mi raza, por acá tenemos mensajitos. Dice por acá la caballeranga, nos está mandando videos por allá, donde anda en la quinceañera por allá, en Arlington, Texas. Dice por acá las Zacatecanas, por acá la me está pidiendo palomazo norteño sin recompensa ni esperanza. ¿Qué temitas? Por acá vamos a ponerle a Alberto, también el viejote me pidió La Pena Maldita, me dice, por favor, bandolero, ponte El Caminante con Conjunto Bravo. Qué bonitos temas, viejote. Ahorita te vamos a poner un temita de esos dos temitas, viejote. Ahorita te los vamos a poner. Vámonos con este temita que me está pidiendo por acá la tía Chiripa. Y vámonos, dice, despierta, señores.

bonitos temas está escogiendo por acá las patrocinadoras. Vámonos a aventarle el temita por acá a la cumpleañera por allá de mi amigo Guillermo García, ese viejote que me pidió ese rato un temita para Fernanda Vigil, que está de mantener largo. Le vamos a aventar el temita por allá. Por acá dice Claudia Guillén, dice 35365 de los reales del río para Sarita Méndez y su amor platónico. Claro que sí, por acá también me está mandando videitos. Qué bonitos videos me está mandando por acá mi la tía, la caballeranga. Claro que sí, por ahí donde anda el bailazo por allá en Arlington, Texas, por allá la quinceañera. Vámonos con el temita que está en el cajón. Se llama y dice: hoy en tu día, para festejar por allí a Fernanda Vigil. Vámonos, puerta, señores.

así quedó complacido por allí Guillermo García. Vámonos con los temitas, mi raza. Tenemos bastantes temitas. Vamos a aventar este temita para allá al chulo Heriberto, alias el chulo de la Concordia. Se llama La Pena Maldita y es para tres bolas. ¡Vámonos!

de parte de su hijo Heriberto, alias el Chulo. Por acá dice Jorge Luis Vázquez, dice Manolero. Ahorita se van, ahorita sale por ahí su temita. Por acá dice Jorge Luis, dice Manolero, ahí me puedes complacer con la del cultor de los tucanes. Claro que sí. Por acá dice Miguel Becerras, Puerta con ojitos de capulín con laberinto. Qué bonitos temas. Por acá dice por acá dice Catalina, el capitán fantasma Luis Enríquez. Claro que sí. Vamos a cerrar con ese temita esta hora de patrocinio y vamos a empezar la otra hora de patrocinio. Vámonos con este temita que está por acá en el cajón. Se llama Al Mil Porque Al Cien Cualquiera para el vato del Valle de San Juan. Y vámonos. Puerta, señores.

0: Vámonos, vámonos con la otra.
1: Hay que arrancarnos con el muchacho alegre.
0: Sigamos, sigamos, mi raza. Vámonos en llama y dice: puerta, señores, me lo pide, ha pedido la sobrina Ana Laura.

vamos, esta ahorita también es barrita libre, mi raza. Vamos a darle, se llama el gallito, para ir para las patrocinadoras, para que se sigan bailando. Y luego viene la del moño colorado, para que llenen de bailar. Vámonos, puerta, señores.

vámonos con el temita que está pidiendo por acá las patrocinadoras. Vámonos a los mensajitos. Tenemos los temitas por acá. Tenemos los temitas por acá, mi raza. Claro que sí, de terminado este patrocinio, vamos a tener un patrocinio por allí, por para Ney Reyes, una hora de patrocinio de 9 a 10 de la noche, mi racita, para que no se vaya, para que no se despeguen de Bandoleo Radio. Vámonos con los temitas, vámonos con los temitas por acá. Me está pidiendo este temita, se llama, una de las patrocinadoras me está pidiendo, se llama La Negra Colorada con Vallarta Show. Vámonos.

conocidas por ahí las patrocinadoras. Claro que sí, Catalina y Rosario de Arlington, Texas, las Zacatecanas. Vámonos con este temita que me pidió por acá mi primo Reyes. Vámonos porque se está haciendo viejo aquí en el cajón. Vámonos, puertas, señores.

quedaste, linda? Temita por ahí, complacido. Mi primo Reyes, vamos tardándonos con los mensajitos, los temitas, mierdaza. Pero aquí estamos complaciéndolos. Se llama y dice: Ojitos de Capulín, vámonos.

Vámonos, vámonos. Me está pidiendo por acá la patrocinadora. Tenemos muchos temitas, mi raza, muchos temitas. No se desesperen, ahorita vamos a soltárselos, mi racita. Vámonos, se llama y dice: El contrato con el Río Grande. Por ahí para las patrocinadoras. Vámonos, puertas, señores.

chida, vámonos, vámonos con los temitas, mi raza. Tenemos este temita que me están pidiendo por acá. Se llama la ley del monte. Ah, no, se llama el agricultor. Y vámonos, se llama y dice...

temita que pidió por acá César Alfaro, la raza por allá de San Lorenzo. Vámonos con este temita que está pidiendo por acá a este viejote por acá, Heriberto, alias El Chulo, por allá la raza de la Concordia. Vámonos, ¿dónde está la raza de la Concordia por ahí? ¿Dónde está la raza de la Presita? Vámonos, puerta, señores.

comentó por allí ese viejote, la raza por allá de la Concordia. Por acá la patrocinadora me está pidiendo temita, me está pidiendo temita que dice originales de San Juan con la misma tijera. Claro que sí, mi racita, vámonos, ya salimos de todo.

Por acá la patrocinadora, vamos a los mensajitos, mira, vamos a los mensajitos. Por acá tenemos mensajitos, dice por acá el troquero potosino, dice: primo, ¿cómo estás? Mi número uno, vamos al karaoke cantar con los troqueros. Si tienes, si me encuentras colgado de un árbol con Juan Acuña, gracias, primo chingón. Primo chingón, por allá los saludos al viejote, el troquero potosino por acá, que es de aquí de Rancho Nuevo de la Cruz. Claro que sí, también por acá, dice Karen por acá, dice: bandolero, con permiso de la patrocinadora, ¿puedes ponerme el columpio? Claro que sí, esos temitas. Por acá tenemos otro temita que está en el cajón, que se llama, y dice: vienen temitas, este temita. ¿Quién me pidió este temita? Me pidieron por acá Claudia Guillén de Venadito, se llama y dice: puerta, señores, vámonos.

0: por ahí, vámonos con este mita para el viejote, para allá, para mi amigo el sheriff, y échale viejote, vámonos, puerta señores.
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ahí complacido, mi amigo, el sheriff. Vámonos con este temita que está pidiendo por acá la patrocinadora. Vámonos a los mensajitos, mi raza. Por acá dice la patrocinadora: Los Incomparables de Tijuana, No Compro Amores, qué temitas. Por acá dice mi amigo el sheriff: ánimo, ánimo, eso es mi ánimo. Saluditos por ahí, mi amigo el sheriff. Claro que sí, vámonos con este temita y se llama y dice: No Compro Amores. Vámonos, puesto, señores.

que sí, vea, casi estamos por ahí en la recta final. Vamos a aventar el temita que me está pidiendo este viejote por ahí, el troquero potosino, por allá, que radica en San Antonio, Texas, toda esa racita que está por allá, en Arlington, Texas, por allá en Houston, Texas, Fort Worth, por allá en California, también la racita que nos escucha por allá en Atlanta, por allá la racita que nos escucha en Alabama, en el estado de Tennessee, también toda esa racita que nos escucha en Washington, por allá en Wisconsin, también la racita que nos escucha por allá en Oklahoma City, toda esa racita de aquí de San Antonio, la racita de Austin, Texas, por aquí en Texas, la racita que nos escucha por allá en California, por allá en Pasadena. Saluditos a toda la raza de por allá del Temazcal, que también nos escuchan por allá en California. Un saludito, vámonos con este temita, mis racita, vámonos con este temita. Por acá dice, vamos a aventar este temita, se llama y dice: si me encuentran colgado de un árbol, viejotes, vámonos, puerta, señores.

bueno, nos vamos con otro temita que está en el cajón. Se llama y dice El Columpio, por ahí para Karen y para las hermanas Huerta que están ahí sintonizando Bandoleo Radio. Saluditos, también viene un temita para mi amigo el compa Cupi, ese viejote que ya está por allá en la pequeña presita, el viejote. Vámonos, puerta, señores.

vámonos con temitas por ahí, a ver si me dice las patrocinadoras. ¿Con qué temitas vamos a cerrar este patrocinio? Claro que sí, porque tenemos otro patrocinio por acá con mi amigo Ney Reyes. Ney Reyes, por allá la raza de la Concordia, le echa las mañanitas de Cazepiquín a la festejada, la demás barra libre, claro que sí. Vamos a esperar por acá, a ver qué me dice por acá las Zacatecanas, con cuál temita cerramos. Y mientras me aventamos este temita que está en el cajón, se llama, para el compa Cope, se llama y dice, ¡puerta, señores!

querido compa Cupi. Claro que sí, mi raza, claro que sí. Vamos a cerrar con este temita que está en el cajón. Se me hace... Que dice, no me hagas menos y vamos a empezar por allí la hora. Patrocinada por ahí por Ney Reyes. Claro que sí, vámonos. Se llama y dice, no me hagas menos. Cerramos con este temita, vámonos.

0: este temita despidemos del patrocinio de las zacatecanas Catalina y Rosario, que radican por allá en Arlington, Texas. Qué bonito, qué bonitas horas por allí, se van como agua, así para estos patrocinios. Vamos a empezar el patrocinio por acá con el viejote Ney Reyes, por allá festejando por acá. Dice, échenle las mañanitas de Cepillín a la festejada de más barra libre. Saludos para el tío Rosalío Reyes y el primo José Reyes y mi carnal Enrique Guepara. Claro que sí. La festejada se llama Gabrielita Reyes, nieta de Rosalío Reyes. Claro que sí, por acá el viejote por acá, el esposo de la vaquerita, está casi seco. El viejote dice, un saludo, dice, Bandolero, ¿me puedes complacer con las... No, ya lo pusimos, Bando, buenas noches, ¿me puedes complacer con la canción del muchacho alegre, por favor? Claro que sí, ya lo tenemos bien encajonado. Dice, Bandolero, dice, saludos a Bandolero Radio con la canción de Me Gusta la Buena Vida de los Pumas del Norte. Aquí estamos, claro que sí. Vámonos por acá, dice el viejote, dice por acá la raza de la Concordia, dice, hey, mi amigo Bandolero, ponte la rola 500 novillos para la Coquina de Concordia. Claro que sí, viejote, ya está también el cajón. Vamos a empezar este patrocinio. Se llama y dice, puerta, señores, es para la festejada que está de manteles largos. Claro que sí.
1: Estas son las mañanitas.
0: Por ahí, mil felicidades por ahí. Sí, para la cumpleañera. ¿Cumpleañera?
1: Sí, claro, para ti.
0: Gabrielita, que es está que de manteles años. Largos.
1: ¿Cuántos?
0: Mil felicidades.
1: ¿Uno o dos? A lo mejor son tres o cuatro. A lo mejor son cinco, seis o siete machetes. Ocho, Pinocho. Nueve. Diez. Veinte. Treinta. Cuarenta. Cincuenta, sesenta, setenta, ochenta, noventa o cien. No importa. No importa los años que cumplas. ¡Felicidades!

casa. Ahí quedó complacida por allí a la festejada Gabrielita, que está de manteles largos. Claro que sí, por ahí festejándola aquí en Manoleo Radio. Qué bonito que la raza festeje por aquí a su familia, por aquí en Manoleo Radio. Aquí la mejor estación, no creo que la mejor estación, pero aquí estamos echándole las ganas, mi raza. Por ahí muchas estaciones, pero pues no digo que es la mejor, pero aquí estamos echándole con todo, mi raza. Vamos a aventar el temita que me está pidiendo estos viejotes por acá. Estos viejotes por acá, el Coquina de la Concordia, saluditos. Ese viejote también por acá, Jorge Luis Vázquez, pues recuerden que es barrita libre. Vámonos con temitas por acá. Se llama y dice el muchacho alegre. Vámonos, mi raza. Puerta, señores.

buena, Sarosita de la buena, mi raza. Vámonos con el temita que me está pidiendo por acá las patrocinadoras. Si llama por acá las que habían patrocinado ese ratito por acá. Estamos en el patrocinio de Ney Reyes. Y vamos a aventar el temita que se llama con los rieleros del norte. Se llama y dice... China de los ojos negros, ahí para las Zacatecanas. Y esto dice, puerta, señores.

Rosario, las que radican en Arlington, Texas, vamos a aventarle por acá al Coquina de la Concordia, al Temita, los 500 novillos, viejote. Si nos está escuchando, saluditos por allá también para el patrocinador Ney Reyes, que está patrocinando esto ahorita, y también para la festejada por allí, para Gabrielita, que está de manteles largos. Saluditos y mil felicidades para ella, que siga cumpliendo muchísimos años más y que Diosito le dé mucha salud. Vamos a aventar el Temita que está por acá y se llama y dice: Puerta, señor. ¡Gracias!

complacida, complacido por allí el Coquina de la Concordia, ese viejote por allá, muy caballerango. Saludos, viejote, saludos por allí a usted y a todos sus hermanos por allí, saluditos acá de parte del bandolero de Rancho Nuevo de la Cruz, Bandolero Radio, claro que sí, que estamos aquí en sintonía, mi racita, aquí estamos al aire para complacer a toda la racita que nos escucha en todos lados, claro que sí, en todo, casi en todo el mundo nos están escuchando por allá la raza. Por acá dice el vato del Valle San Juan, dice, buenas noches, ¿me puedes complacer por favor con la de Charino Sánchez, Flor de Primavera? Un saludo para toda la raza del Valle de San Juan. Claro que sí, vamos a aventar este temita que está en el cajón, que es para esos viejotes que se la están pasando por ahí, unas micheladas por ahí, para Jorge Méndez, también para César Alfaro, para la vaquerita, que nombre la vaquerita, de veras, se avienta unas micheladas y le saca las ganas al bandolero, pero el bandolero no se anima, el viejote. Vamos a aventar el temita, y esto se llama Me Gusta la Buena Vida, y luego viene por ahí el de mi amigo, el vato del Valle San Juan. Vámonos, puerta, señores.

quedó completamente pegote. Claro que sí, vámonos, vámonos con el temita que me está pidiendo por acá el vato del Valle San Juan. Saluditos sobre ahí al patrocinador, por allí a Ney Reyes, también por ahí a la festejada, a Gabrielita que está de manteles largos. Claro que sí, que la están festejando por ahí esos viejotes. Saluditos por allí para Juan Reyes, para Rosalío Reyes, esos viejotes, también para Enrique Guevara, toda esa racita por allí que nos está sintonizando por allá en la Unión Americana. Saluditos a esos viejotes, qué bonito viejotes, qué bonito que estén en sintonía por aquí de Bandolero Radio. Pues hay mucha raza, mucha racita, ahorita mucha raza no está, anda en las fiestas por allá en la Unión Americana, pero ya cuando están, pues aquí se llena.

comunidad cristiana que representa la Iglesia de Dios, os pregunto, si alguien tiene un impedimento para que esta unión se realice, que lo diga ahora o que calle para siempre.

ese temita que pidió por acá ese viejote, el vato de Valle de San Juan, que por allá va a estar patrocinando por allá a la vaquerita también. Por allá tenemos también patrocinio por allí con el viejote, por allí Juan Gámez de Venaditos, por allí de las 5 de la tarde hasta las 8 de la noche le vamos a dar, mi raza, para que se vayan preparando por ahí, pidiendo sus temitas, mi raza. Recuerden que ahorita salió el bandolero como pudo, pero de veras le pidieron temitas. No hallaba ya ni para dónde darle el viejote, pero aquí estamos para salir con todo el compromiso que nos ponen por aquí los patrocinadores y la gente que nos pide sus temitas. Qué bonito que la gente se esté aventando por allí en esos patrocinios de las Zacatecanas, también en ese patrocinio de la tía Marta, y en este patrocinio de también de viejote de por acá de Ney Reyes, de la raza de la Concordia. Qué bonito, raza, qué bonito, que de verdad sale uno como puede, pero de verdad cuando se le juntan, no crean que está fácil, mira, está difícil para sacar los temitas. De repente pues podemos sacarlos mochándoselos de la nomás un pedazo y ahí sale, pero no, mira, aquí vamos a poner esos temitas como se pueden. Dice por acá mi primo el Reyes, dice: primo, encajónese el acelerado con los Pumas para seguir empinando el codo. Eso es todo, viejote. Eso es todo por acá, dice Heriberto Álvarez del Chulo. Un saludo para toda la raza pisteadora de la Concordia. Ahí está tu temita, viejote. Vámonos. Se llama y dice: La Troca del Moño Negro. Vámonos.

0: ahorita que está, pues tenemos bastante racita por aquí, allá y en Bandoleo Radio de la Concordia, allá es bastante racita por acá que nos piden temitas. Por acá dice de este viejote, por acá tenemos el temita de mi primo Reyes, ya está en el cajón su temita, viejote. A veces nos atardamos, pero pues se nos amontona mucha raza por acá. Dice Richie Almendares, dice: saludos, viejón, saluditos al vato del Valle de San Juan. Tenemos un temita por allá, el viejote, se llama El Garañón con Juan Acuña. Por acá también dice el vato del Valle de San Juan, dice, esta pared hasta parece que ando por las calles del Valle de San Juan en las noches, ¿verdad, viejote? Por allá como el bandolero cuando andaba borracho, que andaba por esas calles del Valle de San Juan. Saludos a toda esa gente bonita del Valle de San Juan, que pues claro que son los que están casi levantando por acá Bandolero Radio, también pues la raza de la Presita, la Concordia, y pues todos los que nos apoyan, toda esa gente que nos está apoyando, pues qué bonito, mi gente. Estamos dándole lo mejor que se puede aquí para ustedes, para tenerlos contentos. Recuerden que si hay veces que se nos amontonan las canciones y no salen pronto, pero pues una disculpita por ahí a todos, porque cuando se nos amontonan, pues no hayamos ni qué hacer. Hay bastantes temitas que tenemos que buscar quién se nos quedó, o buscarle por acá para que la gente se vaya contenta y se quede con un buen sabor de boca de aquí de Bandoleo Radio, porque Bandoleo Radio nació para complacerlos y para darles alegría, mi raza. Claro que sí, Bandoleo Radio nació para darles alegría y complacerlos, mi raza. Vamos con el temita que me está pidiendo este viejote. Se llama Ando Bien Acelerado, y luego viene por allí el de Juan Acuña, El Garañón. Y un saludito por allí para el patrocinador Ney Reyes, también para la cumpleañera Gabrielita, que está de manteles largos. Claro que sí, vámonos, dice Puerta, señores.
1: A ver, mi compa, espérese tantito. ¡Isaac!

complacido ese viejote, el primo por allá. Por allá, Reyes, vamos a aventarle el temita por acá a esos viejotes que están con todo. Vamos a aventarle por acá ese temita al garañón del Valle de San Juan, por allá, Richie Almendares, ese viejote que también nos está siguiendo por acá. Qué bonito, viejote, que nos esté siguiendo. A ver cuándo nos patrocina una hora el viejote por allí. A ver cuándo nos apoya el viejote. Vamos a aventar este temita que se llama y dice: ¡Puerta, señores!

todos esos viejotes que están en el Bandolero Radio. También saluditos para el patrocinador, por ahí para Ney Reyes, para la festejada, por ahí Gabrielita, que está cumpliendo años, que está de manteles largos. Mil felicidades para ella, que Diosito la siga teniendo por ahí, que le siga dando muchísimos años más de vida y que pues tenga mucha salud, que nunca se enferme por ahí, Gabrielita. Saluditos, un abrazo a la distancia para ella de parte del Bandolero. Claro que sí, por acá dice el vato del Valle San Juan, dice: buenas noches, ¿me puedes complacer con, por favor, con las playas Pa' qué son pasiones? Un saludo para el Garañón del Valle de San Juan. Claro que lo vamos a registrar por aquí, ese viejote, el Garañón del Valle de San Juan. No, después lo cuerea la señora si llega a saber, no se crea, viejote. Saluditos, por acá dice el Reyes, el Primo Reyes. Primo, saludos cordiales al patrocinador Rosalío Reyes y al Morro Reyes, y póngales un ando alegre con la ley de Michoacán para seguir destapando botes. Qué bonitos temas, escoge ese viejote. Esa ley de Michoacán trae unos temas bien bonitos. Vamos a aventarle el temita que me está pidiendo por acá este viejote con los players. Se llama y dice: ¿Para qué son pasiones? Hoy nomás, vámonos.

sí quedó complacido ese viejote, el vato del Valle de San Juan. Qué bonitos nombres esos viejotes, ¿verdad? Esos viejotes que andan con todo aquí en Bandolero Radio. Por acá también la tía Chiripa dice, todavía andamos aquí. Sobrino, eso es todo. La tía Chiripa también es una de esas que está bien pegada como abejas al panal aquí en Bandolero Radio. Por acá, Heriberto alias El Chulo dice, con permiso del patrocinador, por favor, compláceme con la última Copa de Juan Acuña para el Tres Bolas. Claro que sí, viejote. Vamos a aventar este viejote a mi amigo, a mi primo Reyes, que se llama La Ley de Michoacán. Ando a Ley de... ¡Vámonos! ¡Puertas, señores!

por allí. Esos viejotes por allí. Por ahí quedó complacido por allí ese viejote por allá. Vamos a los mensajitos. Por acá dice Ney Reyes, el patrocinador. Saludos para el tío Rosalío Reyes y para el primo José Reyes. Y ahí si se puede poner en el indio que quiere llorar. Claro que sí, viejote. Claro que sí. Usted manda, viejote. Pero vamos a ponerle por acá temita que me estaba pidiendo este viejote por acá. ¿Quién me estaba pidiendo? Este viejote, para poner su temita por acá, me estaba pidiendo. Claro que sí, la última copa, vámonos. Se llama y dice: ¡Puerta, señores!

canción, ¿verdad? Qué bonita rola por allí de Juan Acuña, La Última Copa, mi raza. Por acá dice el vato de Valle de San Juan, dice muy buena rola, ¿verdad? Que sí, viejote. Por acá la tía Chiripa también dice muy buena música, que ni da sueño, eso es todo te da. Hubieras cantado tú, sobrino, ¿verdad? Que sí, tía Chiripa. Por acá dice la vaquerita, dice buenas noches, bandolero, ¿me puedes complacer con la canción de Tragos de Amargo Licor, por favor, con permiso del patrocinador? Claro que sí. Por acá dice Jorge Vázquez, dice buenas noches, ¿me puedes complacer con la canción del niño de las caguamas con los caciques? Claro que sí, mi raza. Por allí me va diciendo el patrocinador con cuál temita vamos a ir cerrando su patrocinio. Vamos a aventar otro temita por acá. Dice por acá el primo Reyes, primo, ay, con permiso del patrocinador, cajónate La Escuela de la Vida con los Chuparrecio, y para Martín Moreno y Cristian Moreno, que ya andamos bien ensatanados, y saludos cordiales a Rosario Reyes y a José Reyes. Ahí está el saludito. Por allí vamos a aventar este temita para que me vaya diciendo por ahí Ney Reyes con cuál temita vamos a cerrar su patrocinio. Se llama y dice el indio, un indio quiere llorar. Vámonos, puerta, señores.

temita que pidió por acá el patrocinador para que me vaya diciendo con cuál temita vamos a ir cerrando su patrocinio. Claro que sí. Por ahí vamos a aventar este temita que me está pidiendo por acá ese viejote por acá. La vaquerita, vámonos. Se llama y dice Puerto, señores.

Y hay que descansar, mi raza. Hay que descansar por acá, dice por acá el viejote. La cruz de cemento de los vaqueros, darle saludos para José Reyes y Rosario Reyes. La cruz de cemento con los vaqueros. Vamos a cerrar con este mita porque el bandolero ya casi se va a retirar, mi raza. Por acá, la cruz de cemento con los vaqueros del norte. Con este temita vamos a cerrarla.

Claro que sí, vamos a aventar este temita con la cruz de cemento. Con este temita cerramos el patrocinio y echó los temitas que nomás están pendientes y nos vamos, mi raza. Muchas gracias por ahí a Ney Reyes por esta horita de patrocinio, viejotes. Muchas gracias a ustedes, a esa gente que nos está apoyando por allí. También a la tía Marta, a las Zacatecanas, a todos los que patrocinaron hoy por acá, al R8, al Cachorro, a la Vaquerita. Pues toda esa gente se le agradece. Recuerden que estamos dándole lo mejor a la gente en esta radio para que la gente... pues se sienta contenta, se sienta feliz. Ahorita voy a soltar todos los temitas que están por acá ya pendientes y ya nos vamos, miros, a descansar, porque el bandolero mañana hay que darle todavía, hay que echarle ganas. Vámonos, con el temita cerramos. Muchas gracias por ahí a Ney Reyes y a, por ahí a su tío Rosalío Reyes, Juan Reyes, por ahí a su hermano Enrique Guevara. Saluditos, vámonos, y esto dice Puerta, señores.

gracias por allí al patrocinador Ney Reyes, claro que sí, muchas gracias por allí, a ellos se les agradece todo eso que apoya por aquí a Manolo Radio, muchas gracias a toda esa gente que está en Manolo Radio, también a toda esa gente que está pidiendo temitas por acá. Oh, dice Cari. a ver, la tía Chitipa me pidió una canción, Techela, se llama la el parte de Choco con los huracanes. También dice, bueno, ahorita me pedís cuál canción era. Por acá dice, por acá. Ana Laura dice, buenas noches, ya no les hagas caso a la vaquerita, ya Jorge Vázquez, andan bien pedos. Saludos a la raza pisteadora. Por acá dice el vato del Valle San Juan, dice, buenas noches, bandolero, compláceme con una rolona de Juan Acuña, una que quería un saludo para Richard, el mero garañón del Valle de San Juan. Claro que sí, el saludo para el garañón del Valle de San Juan. Vamos a aventarle por acá también. Rosalío Reyes me está pidiendo temita que se llama. Se llama con Juan Acuña. A ver si. Sí, no, dice. Dice Rosalío Reyes. Buenas noches, bandolero. ¿Me puedes complacer con el violín alegre del Halcón Huasteco? Claro que sí, vámonos. Vámonos con estos temitas. No, casi nos vamos a ir despidiendo. Vámonos. Dice, puerta, señores.

0: cerveza de todas, por ahí la tía Chiripa también está echando caguama. Y le vamos a aventar el temita a la escuela de la vida. Viene, me gusta tener día 2 para tía Chiripa. Y al bandolero le gusta tener día 4. ¿Cómo no hacen esa canción, verdad? Le gusta tener nomás día 2, día 3, día 4, día 5, día 10, día 20. No se crean. Vámonos. Se llama y dice la escuela de la vida por ahí para el primo Reyes. Vámonos, puertas, señores.
1: Adiós, pues, mi gente bonita, continuamos los chuparrecio de la música norteña. Allá la música norteñota, 100% sanxi acordeón, mi hermano.
2: Allá los temas desde el rancho, hermanito. Rancho los chuparrecio, y con esta nos vamos, hermanito. Nos vamos hasta Chihuahua.

0: cariños, con todo el cariño.
1: Sí, vámonos, vámonos con temitas. Mira, se llama, y esto dice el Violín Alegre, que está pidiendo. Vamos a leer los mensajitos por acá. Dice por acá, Rosalío Reyes, le vamos a poner por acá, se llama El Zorrillo. Ah, no, el Violín Alegre. Por acá también Ney Reyes dice el guapango, guapango, el chile borracho. Por ahí le vamos a poner el chile borracho con los caciques. También el vato del Valle San Juan, le vamos a poner temita con Juan Acuña. También por acá el Coquina de la Concordia dice, amigo bandolero, ponte la rolita de dama con un grupo Aparecido. Y échale más verduras al caldo, fierro, viejote. Claro que sí, por acá dice la tía Chiripa, dice, no se hacen, no sé, no sea esa canción, pero por afuera hay demás, tú no hagas caso de lo que hago yo, tú pórtate bien, claro que sí. Vamos a aventarle este temita que está por acá, se llama El Violín Alegre para Rosalío, Rosalío Reyes, y luego viene El Chile Borracho para que se los baile, y ya con estos temitas vienen del vato del Valle San Juan, también del Coquín, de la tía Chiripa. Vámonos, fuerte, señores.

casi nos vamos, mi raza. Por acá vamos a aventar un temita que me está pidiendo Ney Reyes, dice, para Rosalío Reyes, el corrido de Luis Pulido. Vamos a aventar el de Coquina, por acá está en el cajón. Y con estos dos temitas, el bandolero se despide. ¡Vámonos!

vamos con este temita. Nos despidemos. Vamos a aventárselo por allí a este viejote que patrocinó la última hora por allí. A mi amigo por allí. A este viejote, la raza de la Concordia por allí, a Ney Reyes. Ney Reyes dice: por Rosalío, para Rosalío Reyes, el corrido de Luis Pulido. Claro que sí, viejotes, con estos temitas el bandolero se despide. Vámonos con el bandolero y con la Luis Pulido y el bandolero. Vámonos, puertas, señores.

Nos vemos, muchas gracias allí a la gente que estuvo por aquí con el bandolero. Muchas gracias por allí a la tía Chiripa. Por ahí me está diciendo la tía Chiripa dice, que descanse, sobrino, que tengas una noche llena de bendiciones igualmente. Por acá también dice el vato del Valle de San Juan, dice, buenas noches para todos, bendiciones, y ya que hay que dormir hasta mañana. Claro que sí, saludos al viejote, al vato de por acá del Valle de San Juan. Nos vemos.

tenemos como se merecen. Por allí, a Ney Reyes, saluditos. Por allí a Rosalío Reyes, a Juan Reyes, esos viejotes que son por acá de la Concordia. Saluditos de parte del bandolero.

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esposa Saraí, gracias. Ingeniero Juan Carlos, gracias. Si nos da chance de un temita más, uno más, nada más. Uno que se va a convertir como en cuatro.

¡Vámonos, oiga! ¡Ándale, pues! Parece que anda alterada la gente. Anda alterada, anda alterada. El corrido de mi compa Güero, Güero Pesado. ¡Ándale, compa! ¡Claro que sí! Oiga, vamos a complacerle a esa gente de Oso Viejo de por allá del Vergel. ¡Saludos, oiga, a esa gente del Vergel! ¡Ándale, pues, oiga! Se llama y dice... ¡Ya le va, compa Güero Quijada! ¡No se olvide, pariente! ¡No se olvide, compa!

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Gracias a nuestro amigo Cera Ramírez del Grupo Laberinto por acompañarnos y a todo el público que está presente, muchísimas gracias. Y para la gente que está escuchando este disco, les enviamos un saludo especial desde aquí en el rancho. Otro de los grandes y grandes amigos de Miguel y Miguel, el señor José Ángel Ledesma, el Coyote. ¡Ahí le va! ¡Se le cierra el mundo!

De todas las palomas, de tantas que hay, ahí está la mataron, compadre. Le dieron en toda su Mauser. ¿Eh? Para la gente por ahí, de Zacatecas, la gente de Durango, mis paisanos, compadre, saludos cordiales por ahí. La gente de Chihuahua por ahí, saludos cordiales por ahí. La gente de San Luis Potosí. Esta se llama Mataron a la Paloma. Dice y suena de esta manera. ¡Suéltemela, compadre, hombre!

Sí, señor. Muy buenas tardes, tengan todos y cada uno de ustedes. Ya estamos por acá en cabina. Bandolero Radio, sí, señor. Le mandamos un cordial saludo a toda la racita, a toda la gente que ya está en sintonía. Hoy domingo, la cual nos está acompañando. Una tarde fresca. El agua ya anda nada más queriendo. Sí, señor. ¿Cómo andan? Repórtese. Ya estamos por acá listos para prender el cerro. Una hora vamos a estar con todos y cada uno de ustedes. Hoy el gallo nos cantó tarde, sí, señor. Pero ya andamos con todas las ganas, con todo el ánimo, con toda la actitud. Saludando a cada uno de ustedes. Directamente desde Rancho Nuevo de la Cruz, Armadillo de los Infantes, sí, señor. La radio más bandolera de la web. Le mandamos un cordial saludo a toda la racita que anda por allá en la Unión Americana. A los que trabajaron el día de hoy, domingo. Le mandamos un cordial saludo a toda la gente que está por allá en su casa. Allá con familia, le mandamos un cordial saludo, sí, señor. Ándale, pues ya estamos por acá calentando motores, sí, señor. Ahí estamos ya saludando a todos y cada uno de ustedes. Bienvenidos ahí para mi madrina. ¿Cómo anda de amanecida? ¿Qué tal de fiesta por el día de ayer? ¿Ya tuvieron fiesta? ¿De qué ladito le mandamos su cordial saludo? ¿Cómo andan? ¿Ya andamos por acá listos y preparados? Sí, señor. A echarle todo el ánimo en busca de un patrocinador. Vamos a estar solamente una hora con todos y cada uno de ustedes. Hay que prender el cerro. La raza que amaneció bien cruda, ya se la sabe. La mejor medicina por acá la tenemos, que es música. Sí, señor. Ahí para que se lo baile la caballeranga. Ahí para su hija María Vázquez. ¡Sí, señor! ¡A bailar! Bueno,

ahorita vamos a bailar para mi compa Juan, la raza de por allá de Venaditos. Le mandamos su cordial saludo, sí señor, a la raza que por allá está pisteando. Tómele la cerveza.

Ay, no más, sí, señora. Y para mi compa Horacio Alvarado, la raza de por allá de la Chicken Run, le mandamos su cordial saludo. Vamos a arrancarnos con una hora de patrocinio. Gracias a Mario Vázquez, nombre. La raza jaladora, la raza que le gusta el ambiente. Ahorita vamos a

Ahí para que nos acompañe después de este tema. Vamos a arrancarnos con una bonita oración para los jinetes. Ya te lo sabe, para el próximo domingo tenemos compromiso de jaripeo para allá en San Antonio de Guía, para allá de Armadillo Los Infantes. Y señor, para que nos acompañe toda la racita por acá de la ranchería de Villa Hidalgo, la raza de San Nicolás, la raza de Armadillo, la raza de por allá de Soledad de Graciano Sánchez, la raza de por allá de Cerro de San Pedro, la raza de Villa de Zaragoza. Ya se la sabe, para el próximo domingo tenemos compromiso allá con la gente de por allá de San Antonio de Guía. Ahí le mandamos cordial saludo para la chaparrita, la raza del Valle de San Juan, sí señor. Ándele pues. Ándele por acá, ya estamos listos y preparados. Estamos a la orden para hacer el desorden. Muchísimas gracias a Mario Vázquez, que dice, levanta la mano, dice, yo patrocino una hora. Nomás vamos a estar una hora con todos y cada uno de ustedes. Enseguida viene por acá mi compañera la vaquerita para prender el cerro. Sí, señor, aquí ya estamos directamente desde Rancho Nuevo de la Cruz, Armadillo de los Infantes. Sí, señor, estás en la mejor sintonía, no le cambies. Estás en Bandolero Radio. Sí, señor, un amigo y un servidor, el R8, la paradita. Ya los estamos saludando con el gusto de siempre a todos y cada uno de ustedes. ¿Cómo anda la raza? Repórtese. Vamos a comenzar con una bonita oración de jinetes. Porque día con día, para la raza que no se la sabe, todos los días estamos un servidor de 8 de la mañana, de 8 a 11, hora México. Y empezamos con una bonita oración, con una reflexión, y ya enseguida con todo el programa de la música. Sí, señor, vámonos con esta bonita oración para que nos acompañe, creyente, no creyente. Y enseguida ya nos vamos a arrancar con su hora de patrocinio. Gracias a Mari Vázquez, la raza de por allá de Presita, haciendo base por acá también en Rancho Nuevo, radicando en Austin, Texas. Y señora, y como nosotros nos dedicamos más que nada también del jaripeo, nos vinimos a la radio. Nosotros trabajamos en la locución, la animación de jaripeos. Y hoy con mucho respeto vamos a darles a conocer una bonita oración que tenemos para todos y cada uno de ustedes. Ojalá y le guste. Hay para toda la raza que le gusta el jaripeo, para toda la raza que le gusta el rancho, los bailes. Y la oración dice de la siguiente manera: gracias Dios Padre y Todopoderoso por dejarme ser vaquero. Gracias por elegir llevar botas y sombrero. Tú me enseñas ver la vida a mi manera. Disfruto del sol y el cielo y el ganado. He sentido el trueno bajo melodías cuando monto toros en los jaripeos. Pero también me enseñas a amar y a respetar a los animales. Por eso te pido que el toro más bronco y bravo es lo que busca un buen jinete. Pero también te pido, mi señor, que cuando mis fuerzas me abandonen y tú me digas, pasa hijo mío, allá donde las praderas son ricas en pastos y el agua es azul y cristalina, tú me digas al llegar, pasa, tu boleto de entrada ya lo has pagado, sabemos que se hace según tu santa voluntad, amén. Ahí está esa bonita oración para todos y cada uno de ustedes. Sí, señor, aquí estamos iniciando. Bienvenidos sean todos ustedes. Vamos a seguir prendiendo el cerro, sí, señor. Más que nada, vamos a darle paso a lo que viene siendo. Por ahí me pidieron de mucho favor. Ahí para la raza, por allá la gente de por allá de Paradita, en especial a mi abuela María de Jesús Salazar Reina, que hoy está de manteles largos, más bien cumpleaños el día martes, pero hoy se lo están festejando por allá en casa, por allá en Paradita del Refugio, todas sus hijas, sus hijos, sus nietos, sobrinas, y nos pidieron más que nada para que le diéramos las mañanitas ahí para mi abuela, con mucho respeto. Ya sabe que se le quiere y se le estima a mi abuela María de Jesús Salazar Reina. Y aquí vámonos con las mañanitas directamente hasta la paradita, que se la lleve el viento. Ándele, muchas felicidades ahí para mi abuela María de Jesús
Plaza Reina.

Sí, señor, muchas felicidades ahí para mi abuelita hasta la paradita. 93 años, se dice fácil, pero no, hombre, yo quisiera, muchos de nosotros quisiéramos llegar a esa edad. Le mandamos su cordial saludo y un fuerte abrazo, mi abuelita, hasta la paradita, de parte de todas sus hijas, sus hijos, nietos y sobrinas allá que están, nueras allá en la paradita. Al ratito le callamos al mole ya de qué ladito. Muchas felicidades hay para mi abuelita María de Jesús Salazar Reina. Sí, señor, aquí está su Diana y por supuesto de parte de un servidor y de parte Bandolero Radio.

0: Sí, señor. Ándale, pues ahí está quedando. Muchas felicidades para mi abuelita. Sí, señor. Ahora vámonos a continuar. Vamos a entrarle de lleno. Por acá dice Ladito ya con su hora de patrocinio. Gracias a Mario Vázquez ahí para que nos vaya pidiendo con cuál tema vamos a dar inicio. Ya estás en la mejor sintonía. No le vayas a cambiar porque vamos a tocar tu corazón. Vamos que se toquen en la música. Viene bonito. Vamos a empezar y ya estamos listos y preparados. Un amigo y un servidor, el R8 de la paradita. Ya los estamos saludando con el gusto de siempre a todos y cada uno de ustedes.
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0: Sí, señor, ándele, vamos a dar inicio, abroches el cinturón, vamos a comenzar con esta hora patrocinada por Mario Vázquez. Sí, señor, vamos a ver, vamos a menearle a la olla a ver qué saca la cuchara, vamos a dar inicio, y sí, señor.
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2: Sándele, Monza, a complacer por ahí con la Tejana 100X, lo están solicitando. Con esta cancióncito quiero mandar saludos a Jonathan, te voy a ver si por ahí. Si me está sintonizando, espero. Espero ver su video y suena, compadre.

Ándele, sí, señora, ya está la música para todos y cada uno de ustedes. Bienvenidos, vamos a iniciar esta hora de patrocinio. Vamos a despuntar esta hora gracias a Mare Vázquez. Sí, señor, vámonos con este bonito tema. Vámonos de un ave para que vuele.

sí, señor. Ándele, ahí está ese bonito tema. Y para la patrocinadora Mario Vázquez, también hay para la caballeranga, para mi compa Potro Hernández, la raza que, pues estos amigos ya van de regreso a su destino, a su casa. El día de ayer tuvieron evento por allá en Arlington. No, hombre, pues allá estuvieron divirtiéndose. Qué bueno que convivan todos en familia y entre amigos. Sí, señor, le mandamos su cordial saludo. No, hombre, ya van allá en carretera, bien tendidos como bandidos. Dice que nada más que está lloviendo y mucha agua. Tengan mucho cuidado, que lleguen bien a su casa. Les mandamos pues también su cordial saludo. Y para la patrocinadora, dice Barra Libre, para que pidan sus temas. Por acá dice que sean puros temas de los rieleros. Hoy nomás, nombre, porque a Mario Vázquez le gusta la música de los rieleros y también le gustan esos muñecotes que tocan bien bonito. Pues ándele, ahí le mandamos su cordial saludo. Ya se la sabe, Barrita Libre, pura música de los rieleros. Ahí se las vamos a quedar a deber a toda la raza que se está reportando. El menú de esta hora es pura música de los rieleros. Ahí para que estén bien al pendiente. 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Sí, señor, ahí estamos saludando el vato, la gente de por allá del Valle de San Juan, mi compa el Tigre, la raza de por allá de Pedrera. Ahí para Miguel Godínez, dice por acá, dice un saludo para mi domadora, la Chullita, la Chulita Godínez. Y para el abuelo Méndez, porfa, y nomás le mandamos su cordial saludo. Y para mi compa Gabriel, la raza de Presita, dice por acá Claudia, la raza de por allá de Piotillos, dice se les hace la cordial invitación para que se dejen caer a las carreras por allá en Piotillos. No, hombre, están muy buenas las carreras. Sí, señor, por acá mi compa la Chaparrita, Juan Game, la raza de por allá de Venadito, la raza de Bocas. No, hombre, bastante gente que se está reportando y ya se la sabe, Barrita Libre, pura música de los rieleros, para que estén a la mano. Vámonos con este bonito tema que ya lo teníamos en puerta. Y para mi compa Juan Gámez de Venaditos, enseguida ya se la sabe, el menú de esta hora es pura música de los rieleros. Vámonos con este bonito tema, de aquí se lo tronamos hasta el Venadito.

para mi compa Juan Gama, la raza de Braditos, que para el día de hoy también ya tiene apartadas 3 horas, al parecer, de 3 a 8. Por acá ya están apartadas esas horas. Vamos a seguir avanzando por acá, ese ladito. Vamos a seguir avanzando. 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Ahora el menú es pura música de los rileros. Para que estén a la mano, vámonos con este bonito tema y saludando a la caballeranga. Sí, señor. Vámonos de un ave para que vuele. Ahí le va su tema. Ahí para mi madrina la caballeranga y arriba.

0: 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Ándale, está ese bonito tema, sí señor. Vamos a seguir avanzando en el ambiente musical. Hombre, bastante gente que se está reportando. Para hacerles la cordial invitación para el día de mañana, desde tempranito, desde las 8 de la mañana, hora México, de 8 a 11. Estamos ya al aire, sí señor. Por acá dice, por acá vamos a darle paso. Por acá un audio de la patrocinadora. Vamos a ver qué nos dice.
1: Hola, buenas tardes, R8, aquí reportándome, y muchos saludos a todos los radioescuchas, muchos saludos a todos los Méndez, muchas gracias a ellos por todas las atenciones, muy bonita familia, muy agradecidos. Ya vamos de regreso a Austin, Texas, y nada más recordatorio que es barra libre, para que pidan sus temas, y si no están pidiendo, pues entonces con los rieleros, pero aquí es barra libre, ya saben que yo aquí soy muy neutral, así que vámonos.
0: Ándele, sí señor, no hombre, Mario Vázquez, lo que le estaba comentando, le gusta mucho la música de los rieleros, ya le vamos a llamar la rielera. Vámonos con este bonito tema. Por acá dice, de parte de la mera patrona de Bandolero Radio, dice, un saludo para la bella patrocinadora, ahí para Mario Vázquez, la Cabairanga, ahí para el Potro Hernández, hoy nomás, con este bonito tema en las cantinas, con los rieleros, ahí por favor, ya lo tenemos en puerta, y fuga, porque se arruga y se hace espuma, aquí te lo tronamos. Ahí para mi compa Potro Hernández, 100% arrendador de caballos, sí señor. Ahí para la

Ándele, sí, señor, hombre, ahí está la música tronando, bien y bonito. Bastante gente que se está reportando, por acá mi compa el Tigre, la raza de por allá de la Pedrera, le mandamos su cordial saludo, mi compa Ney Reyes, la raza de la Concordia, radicando en la Unión Americana, dice. Ahí écheme un saludo ahí para mi compa Rosalío Reyes, ahí para José Reyes, Yanita Reyes, ahí le mandamos su cordial saludo, sí, señor, vamos a seguir avanzando, vamos a seguir atizándole a la lumbre para esto, para que no se apague por acá, dice la Caballeranga, dice por acá con ahí para saludar a la dinastía, a Méndez y Pochita Potosina, mi parienta, y para su hermana que radican en California, pero a la vez andan acá, por acá en Texas, con su hermana, dice, es la apasionada mayor, hermana de la Pochita, dice corrido de los Mendoza, dice por acá, ándele, vámonos con este bonito tema, ya lo tenemos en puerta, aquí se lo tronamos, sí, señor.

bien y bonito para todos ustedes. Sí, señor, estás en la mejor sintonía. No le cambies, que le sobra mucha carne al hueso. Ya se la sabes, la radio más bandolera de la web, directamente desde Rancho Nuevo de la Cruz, Armadillo de los Infantes. Sí, señor, vamos a continuar con más música, porque allá en el escenario están los rieleros y vamos a seguirle meneando a la olla a ver qué es lo que saca la cuchara. Y con este tema estamos saludando a la chaparrita de por allá del Valle de San Juan. Vámonos, que ya nos vieron.

Ahí está la música tronando, viene bonito para todos y cada uno de ustedes. Vamos a seguir avanzando en el ambiente musical. Ahí estamos saludando a nombre a toda la raza que se está reportando, mi compa, el Tigre, la raza de por allá de Pedrera. Ahorita viene su tema, vámonos con este bonito tema. Saludando a mi compa Juan Gámez, de arriba la raza de Venaditos, sí señor. Ponle play, vámonos.

compa Juan Gámez, la raza de Venadito. Sí, señor, le mandamos su cordial saludo. Vamos a seguir avanzando, vamos a ver qué tenemos por acá. Dice mi compa Ney Rey, la raza de por allá de la Concordia. Dice por acá, saludos para Rosalío Reyes, el rey del poste, con el corrido de Lamberto Quintero. Y para José Reyes, que aquí estamos escuchando a Bandolero Radio. Sí, señor, hombre, han de tener allá las cervezas bien frías y tómele como si el mundo se fuera a acabar mañana. Por acá dice mi compa José Luis Amarripo Sornia, también le mandamos su cordial saludo. ¿Cómo anda el viejote por allá? Dice, amigo R8, por favor, si me puedes poner la canción El Troquero con los Pumas del Norte, para Pedro Gómez de Las Trojes, que está aquí escuchando a Bandolero Radio. Sí, señor, en el hospital recuperándose de una enfermedad un poco delicada, esperando ya pronto lo den de alta. Ánimo, mi compa Pedro Gómez, échale muchas ganas, ya verá que todo va a estar muy bien. Las oraciones son para usted, ya se las sabe, con todo el ánimo, todo va a salir muy bien. Échale ganas, ahorita le ponemos su tema. Sí, señor. Por acá también dice mi compa Juan Gámez, la raza de Venadito, soy nomás la raza que está apartando las horas para el día de mañana. Ya tenemos una apartada de 10 a 11, entonces tenemos dos horas libres de 8 a 10 de la mañana, hora México. Mi compa Juan Gámez, la raza que anda, hombre, anda bateando bien y fuerte. Vamos a seguir avanzando, vamos a ver qué, lo que se vaya a pelar de una vez, que se vaya remojando. Y con este tema se lo enviamos directamente hasta la pedrera de por allá del Tanquito. Ahí para mi compa el Tigre, vámonos de un ave para que vuele.

Señor, hoy nomás avanzamos en el ambiente musical. Nosotros ya casi, ya nos vamos. Viene la vaquerita con todos y cada uno de ustedes. Ahí le mandamos saludos para mi compa Horacio Alvarado.

Y señora, ya está la música, viene bonito. Vamos a seguir avanzando rapidito, que el tiempo ya se nos va como nada, se nos va esfumando por acá. Dice mi compa Horacio Alvarado, le mandamos su cordial saludo. Dice amigo R8, un saludo para usted y a todos los radioescuchas de Bandolero Radio. Sí señor, y arriba la Chicken Run, le mandamos su cordial saludo. Ahí para mi compa el Cantinflas, la raza también de por allá del 20. Dice, ¿cómo andamos? Por acá andamos mi compa el Cantinflas, también por acá, nombre, bastante raza que se está reportando, lamentablemente. Nosotros ya nos vamos, viene ya la vaquerita. No se les olvide, para el día de mañana tenemos un compromiso grande de las 8 de la mañana, hora México. De 8 a 10 estamos con 2 horas ya patrocinadas y apartadas por mi compa Juan Game, la raza de por allá de Venaditos. Y para de 10 a 11 hora México también ya está una hora apartada. Es que si tenemos compromiso, ya se la sabe desde tempranito para que entre en sintonía. Ahí estamos saludando, ¿no? A toda la raza que se está reportando. Vámonos con este bonito tema, saludando a la mera patrona de Bandolero Radio. Dice, con el permiso de la bella patrocinadora, un saludo para la Pochita Potosina, la apasionada mayor, para ya que ándele con este bonito tema, aquí te lo tronamos hoy nomás, ponle play.

seguir avanzando rapidito. Nosotros ya nos vamos de los temas que están pendientes ahorita. Vamos a ver si por acá la vaquerita nos lo suelta, porque estamos bien limitados de tiempo. Lamentablemente hoy nada más vinimos una hora. Por acá dice Ladito, ya enseguida viene la vaquerita con su ambiente. Sí señor, vamos a seguir saludando por acá. Dice, aparte por acá mi compa José Luis de Samarripa, nombre de trailero de corazón, le mandamos su cordial saludo a este viejote. Dice, también le mandamos muchos saludos, mucha fuerza, con toda la frente en alto para mi compa Pedro Gómez, que está la raza de las Trojes, que está por allá en el hospital, que está un poquito delicado de salud. Ya se la sabe, nuestras oraciones van para usted, amigo. Verá que todo va a estar bien. Le mandamos muchos saludos y que está escuchando a Bandolero Radio. Y señor, hoy nomás a mi compa Pedro Gómez, échele ganas. La vida sigue, la vida continúa. Sí señor, vámonos con este bonito tema que nos están pidiendo para este amigo de la raza de por allá de las Trojes. Vámonos de una vez para que vuele. Ya después de este tema ya nos vamos.

Pues se queda, sí señor. Échele ganas, mi compa Pedro Gómez, que todo va a salir bien. Vamos a seguir avanzando ya rapidito. Ya nos vamos, mi gente. Fue un gusto grande, enorme de estar por acá con todos y cada uno de ustedes. Muchísimas gracias a la rielera Mare Vázquez por su hora de patrocinio. Y gracias, nombre, a todos y cada uno de ustedes de los temas que están pendientes. Pues hay una disculpa. Ahorita vamos a ver si la vaquerita por acá se los suelta por acá ese ladito. Ahí por acá saluda a mi compa Juan Gámez, la raza de venaditos, que está bien entrada en sintonía. Para mi compa Horacio Alvarado, dice saludos al tío Catrín. Hombre, el Catrín ahorita debe estar como gelatina, tiemble y tiemble por allá, bien crudo. Te le mandamos su cordial saludo. Ahí para mi compa el Cantinflas, ahí para la Chaparrita, mi compa José Luis Amarripa, le mandamos su cordial saludo. Ahí para mi compa Ney Rey, la raza de por allá de la Concordia, dice también ahí saludos. Ahí para mi compa Rosalío Reyes, José Reyes y Anita Reyes, que están escuchando a Bandolero Radio. Sí, señor. Ahí para mi compa, también Torres de nombre, nos quedó este tema pendiente por acá, dice, ahí saludos ahí para mi compa Rubén Torres de Richie Almendares, de parte de mi compa Torres, le mandamos su cordial saludo. Ya nos vamos, mi gente, los dejo en mano, en buenas manos. Viene por acá mi compañera La Vaquerita para seguir avanzando. Nombre, le sobra mucha carne al hueso para que no se despegue, para que esté en sintonía, ya se la sabe, en la radio más bandolera de la güey. Dice por acá mi compa Flavio, le mandamos su cordial saludo hasta la capital potosina, allá en San Luis Potosí, le mandamos su cordial saludo. Ahí para mi compa, mi amigo el Chongas, la raza de por allá de Silos. Ahí para mi amiga Isabel, le mandamos su cordial saludo. Nosotros ya nos vamos, no se les olvide, para el día de mañana tenemos compromiso. Desde tempranito, si Dios quiere, desde las 8 de la mañana vamos a arrancarnos con 2 horas patrocinadas por mi compa Juan Gámez de por allá de Venaditos. Y la siguiente hora ya también ya está apartada para mi compa Ney Reyes, a la raza de la Concordia. Sí, señores, que sí, tenemos un compromiso grande y usted tiene que ser testigo. Para que nos acompañe, ya se la sabe, barrita libre, para que vayan pidiendo, para que vayan alistando sus temas. Nosotros ya nos vamos, que tengan un bonito domingo, una excelente tarde. Si toma, no maneje, porque hay alguien en casita que seguramente lo está esperando. Y señor, y la raza que anda por allá todavía pisteando, tómele a la cerveza.

Buenas tardes, mi gente bonita. Ya estamos aquí con ustedes. No se equivocaron, no es lunes, no es martes, no es domingo, pero aquí voy a estar con ustedes. Claro que sí, mi gente bonita. Muy buenas tardes. Vamos a irnos con esta ahorita patrocinada ya de parte del Vato del Valle de San Juan para Consuelo Nieto. Todos esos temitas van hasta el cielo, claro que sí. Ahí sí se reporta el Vato del Valle de San Juan para poder empezar su horita de patrocinio. Que nos vaya diciendo cómo va a ser la barrita libre o tiene algunos temitas especiales. Claro que sí, vámonos por lo pronto con este temita.

ahí quedó ese temita, amor eterno para Consuelo Nieto, que estos temitas se van hasta el cielo, claro que sí, hay de parte del vato del Valle de San Juan. Por acá tenemos varios mensajitos y claro que sí, aquí por el buen amigo el R8 dejó varios temitas. Vamos a ver ahorita qué nos dice el vato del Valle de San Juan. Si es barrita libre, ahorita los vamos sacando, claro que sí. Dice Horacio Alvarado, dice saludos al tío Catrín, claro que sí, ahí está el saludito. Por acá dice Claudia Guillén de Venaditos, dice bendecido domingo, vaquerita, te puedo encargar dos hermanos de hermanos Espinosa para todos mis tíos. Claro que sí, ahorita vamos a ver si buscamos todos esos temitas. Por acá dice Juan Silva, dice saludos a la raza de Nogalitos de la Cruz, Pozo del Carmen, y saludos a la pequeña del Valle. Claro que sí, ahí quedó ese saludito. Por acá dice el compa Cupi, dice buenas tardes mi vaquerita, saludos, muy buenas tardes compa Cupi, ya andamos aquí como dice muñequita Lucy, ya andamos vaquereando en domingo, claro que sí. Por acá dice la chica Varela, dice aquí estamos vaquerita, buenas tardes, un saludo muy especial hasta el cielo para doña Consuelo de parte de mis papás, y un saludo, un abrazo para su familia, para Chagua, que Dios la bendiga con la canción Siete Escaparas un ratito del cielo, con el permiso del patrocinador, gracias y buenas tardes para todos en sintonía. Claro que sí, ahorita vamos a ir buscando esos temitas, claro que sí. Vámonos a ir con este otro temita que tenemos aquí ya listo, claro, también este temita se va hasta el cielo, allá para Consuelo Nieto.

Ahí quedó ese temita, claro que sí. Allá para Consuelo Nieto hasta el cielo. Esta ahorita está patrocinada por el vato del Valle de San Juan, claro que sí, que ayer apartó esa ahorita y aquí estamos con él, claro que sí, aquí está su servidora bien presente y en domingo, vato del Valle de San Juan. Y eso que la vaquerita no trabaja en domingos, pero aquí estamos, la siguiente horita también la tenemos patrocinada allá por la caballeranga Alejo Méndez para la tía Laura Nieto, claro que sí, tenemos esa horita patrocinada porque la caballeranga le invitó tres horitas, pero la tía Laura está agarrando hoy en dominguito una hora de esas tres horitas que le patrocinó la caballeranga. Claro que sí, la siguiente horita es allá de parte de la caballeranga para la tía Laura. Esta ahorita está patrocinada por el vato del Valle de San Juana para Consuelo Nieto hasta el cielo. Nomás, ahí nos falta poquito que se reporte el vato del Valle de San Juan. No sé dónde estará, pero él dijo que era barrita, dice por aquí, dice barrita libre, música mixta, mixteada. Claro que sí, es música mixteada. Ayer nos dio esa orden el vato del Valle de San Juan, pero que todos los temitas eran para Consuelo Nieto hasta el cielo y música mixteada. Por acá tenemos mensajitos, dice Luz Gámez de Venaditos. Hola prima, dice. Hola vaquerita, mandándote saludos desde Venaditos. Tu tía Marta te manda saludos, que ya está escuchándote, ya hizo su quehacer para tener tiempo para estarte escuchando. Eso es todo, tía Marta, eso es todo. Claro que sí, ahí está la tía Marta, siempre bien pegada a la bocina, escuchando a su servidora, la vaquerita. Muchas gracias, tía Marta, y saludos también al tío Juan. Qué bonitas personas, claro que sí. Y a toda la familia, claro que sí, a toda la familia. Y a toda la gente bonita que está en sintonía con nosotros, claro que sí. Vámonos con este otro temita que tenemos aquí ya listo.

quedó ese temita? Claro que sí. Por acá tenemos un videíto que nos mandó el compa Cupi. ¿Qué nos dirá en el videíto? Vamos a escucharlo.

grabando ese videito el compa Cupi. No sé dónde andará o qué dará ese temita. Claro que sí, por acá tenemos un mensajito, dice: buenas tardes, ¿cómo le puedo hacer para entrar a la dinámica? Claro que sí, ahorita en un ratito más le vamos a dar toda esa información. Ya nomás que venga el buen amigo bandolero que nos dé toda la información para poder estarles diciendo. Claro que sí. Vámonos a ir con este temita que nos lo pidió Claudia Guillén de Venaditos. Claro que sí, Claudia Guillén de Venaditos nos pidió este temita para todos mis tíos, dice Claudia Guillén. ¡Vámonos con este temita!

0: ¡Ay, quedó complacida! ¡Claro que sí! Claudia Guillén de Venaditos, allá para todos sus tíos. Por acá tenemos mensajitos. Dice Ney Reyes, dice, saludos para Rosalío Reyes con el corrido de pistoleros famosos. ¡Claro que sí! Ahorita lo buscamos. Por acá dice la chica Varela, dice, vaquerita, que Dios bendiga a su familia de Doña Consuelo. Siempre la recordamos. Mis papás siempre estarán muy agradecidos y ella nos escucha hasta el cielo. Muy buena persona, Doña Consuelo. Siempre nos brindó sus brazos hasta el suelo. Un hasta luego, gracias. Claro que sí, ahí está ese saludito de la chica Varela, porque ella sí conoció a Consuelo Nieto, la mamá del vato del Valle de San Juan. Claro que sí, esta ahorita está patrocinada por parte del vato del Valle de San Juan, allá para Consuelo Nieto, hasta el cielo, hasta el cielo. Por acá tenemos otro mensajito, dice, ¿me puede complacer con la canción de Antonio Aguilar, El Huérfano, para los Castro del Tanquito, y para Agustín Antonio, La Mera Paipa del Tanquito? Claro que sí, ahorita lo complacemos, Antonio Castro. Claro que sí, ahorita lo complacemos. Vámonos a ir mientras buscamos esos temitas que nos están pidiendo. Claro que sí, vámonos con este temita que se va hasta el cielo allá con Consuelo Nieto.
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0: quedó ese temita, claro que sí, hasta el cielo se va ese temita.
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0: Ahora, me quiere ganar la computadora, ¿verdad, hombre? Ahí quedó ese temita, claro que sí. Vámonos con este otro temita que tenemos ya aquí listo. Nos lo está pidiendo Ney Reyes, claro que sí. Dice, saludos para Rosalío Reyes con el corrido de Pistoleros Famosos. ¡Vámonos!

¡Ay, quedó complacido Ney Reyes! ¡Claro que sí! Tenemos varios mensajitos, vamos a leerlos por acá. Dice Luz Gámez de Venaditos, dice Vaquerita, dice tu tía Marta si le puedes complacer con la canción María de la Luz de Chalino Sánchez para su hija María de la Luz. ¡Claro que sí, tía Marta! ¡Ahorita la complacemos! Por acá la chica Varela dice, sí la conocí, Vaquerita, tenemos muchos recuerdos muy bonitos de ella y Chagua, me hacía mis peinados bien bonitos, ella siempre nos abrigó. Chagua me hacía mis chongas cuando yo era una niña, que Dios la bendiga, aquí la seguimos recordando. Claro que sí, ahí está el mensajito de la chica Varela, allá para Consuelo Nieto, claro que sí. Por acá está la

vámonos a ir con este temita que ya lo tenemos aquí listo. Este temita nos lo pidió Antonio Castro, sí, Antonio Castro, de Antonio Aguilar, el huérfano, para los Castro del Tanquito y para Agustín Antonio, la mera paipa del Tanquito. Claro que sí, vámonos con este temita.

ahí quedó complacido, claro que sí, ahí quedó complacido allá para... Ay, pues aquí dice Antonio Castro, claro que sí, ahí quedó complacido con ese temita. Vámonos con este otro temita que tenemos ya aquí listo, que nos está pidiendo la tía Laura. Claro que sí, hasta el cielo se va este temita ya para Consuelo Nieto. Recuerden, gente bonita, que esta ahorita está patrocinada de parte del Vato del Valle de San Juan. Vámonos con este temita.

complacida la tía Laura con ese temita ya para Consuelo Nieto hasta el cielo. Claro que sí. Vámonos con este otro temita que tenemos aquí que nos lo está pidiendo la tía Marta. María de la Luz para María de la Luz. Claro que sí. Vámonos.

quedó complacida la tía Marta con ese temita ya para María de la Luz. Claro que sí, saludos, saludos a la tía Marta. Por acá tenemos mensajitos, porque ya casi terminamos esta horita de patrocinio allá de parte del vato del Valle de San Juan para Consuelo Nieto, para empezar la siguiente horita ya de parte de la caballeranga Alejo Méndez para la tía Laura. Claro que sí, vamos a empezar la siguiente horita para la tía Laura, y la siguiente horita también ya tiene patrocinio ahí para Nay Reyes. Claro que sí, hombre, qué bonito es lo bonito, trabajo, trabajo, que no le falte a la vaquerita, ¿verdad? Por acá tenemos mensajitos, dice la guerrera de Arlington, Texas, dice, un gran saludo a mi mami hasta el cielo, a veces no valoramos en vida, mi madre fue una persona excelente, ponme una cruz de madera. Claro que sí, guerrera de Arlington, Texas. Ahorita la complacemos con ese temita ya para Consuelo Nieto hasta el cielo. Claro que sí. Por acá tenemos un mensajito de la chaparrita. Dice, buenas tardes, vaquerita. Con el permiso del patrocinador, ponme la de ya perdí a la mujer con Don Poncho Villagómez para Leonardo Rosales del mero tanquito. ¡Ay, no más! Claro que sí, ahorita buscamos ese temita. Por acá dice Antonio Castro, dice, ¿me puedes complacer con el corrido de Agustín Samarripa de los Perseverantes? Claro que sí, ahorita buscamos esos temitas. Vámonos a ir por lo pronto con ese temita que nos está pidiendo la guerrera de Arlington, Texas. Una cruz, claro que sí. Una cruz de madera. Vámonos con este temita hasta el cielo, claro que sí.

0: ¡Ay, quedó complacida! ¡Claro que sí! ¡Ay, quedó complacida la guerrera de Arlington, Texas con ese temita! Tenemos un audio de la guerrera de Arlington, Texas. Vamos a escuchar a ver qué nos dice.
1: Hola, muy buenos días, vaquerita. Un gran saludo para el patrocinador, mi hermano, el vato de Valle de San Juan. Y muchos saludos para Venaditos, Valle de San Juan, Rancho Nuevo y para todos los radioescucha. Muchas gracias.
0: Ahí está el audio de la guerrera de Arlington, Texas. Claro que sí, ahí quedó ese audio. Vámonos a ir con este temita, para cerrar la horita de patrocinio de parte del vato del Valle de San Juan. Ahí para Consuelo Nieto. Claro que sí, vámonos con este temita. Cerramos esta horita de patrocinio para empezar con la que sigue ahí para la tía Laura, de parte de la caballeranga Alejo Méndez, que la tía Laura tiene 3 horitas invitadas por parte de ella. Y la tía Laura hoy escogió una. Claro que sí, tía Laura. Ahorita vamos a empezar su hora de patrocinio. Ay, mándenos mensajito, tía Laura, para ver con qué temita quiere que empiecemos su horita de patrocinio. Vámonos con este temita. Con este temita cerramos esta horita de patrocinio. Y muchas gracias al vato del Valle de San Juan.

ahí quedó ese temita. Con ese temita cerramos esta horita de patrocinio de parte del vato del Valle de San Juan para Consuelo Nieto hasta el cielo. Claro que sí, ahí cerramos con ese temita. Muchas gracias al vato del Valle de San Juan por patrocinar esa horita que desde ayer no la tenía apartada, y el vato del Valle de San Juan. Por acá tenemos mensajitos, dice el Cuerdas de Venaditos, dice: vaquerita, buenas tardes, ¿sí me puede complacer con la canción ¿Por qué te vas de los Falcons? De Falcons, y el saludo para mi tía Chokis que lo está echando aquí en Venaditos. Claro que sí, ahí está, ahorita vamos a ir con esos temitas que están pendientes, claro que sí. Están pendientes varios temitas. Ahorita los vamos a aventar. Claro que sí, ahorita los vamos a poner. Vamos a irnos con este temita que nos lo está pidiendo la tía Laura, porque esta ahorita está patrocinada de parte de la caballeranga Alejo Méndez para la tía Laura. Dice: vaquerita, empieza con qué valor de mujer, para mi prima la caballeranga, mi hermanita Chuyita, y gracias a mi prima por patrocinar. Se lo agradezco de corazón. Ahí está el saludito de la tía Laura. Vámonos con este temita. Empezamos esta horita de patrocinio de parte de la caballeranga para la tía Laura.

complacida la tía Laura con ese temita ay para la caballeranga Alejo Méndez, claro que sí. Por acá tenemos mensajitos, dice Claudia Guillén de Venaditos, un saludo para mi prima Emily López, le mando un abrazo, la extraño mucho. Ahí está el saludito, claro que sí. Por acá dice Luis de Rancho Nuevo, dice saludos para la racita de Rancho Nuevo, puro Luis Escalante. Ahí está, claro que sí, ahí está el saludito. Vámonos a ir con este otro temita que tenemos aquí. Ay, que nos diga la tía Laura, ¿es barrita libre, tía Laura? ¿Es barrita libre o tiene temitas? Ay, que nos lo haga llegar saber la tía Laura. Por lo pronto, vámonos con este temita que nos lo pidió la chaparrita, claro que sí. Para Leonardo Rosales de Mero Tanquito. Claro que sí, vámonos con ese temita.

Ahí quedó complacida la chaparrita, claro que sí. Dice por acá la tía Laura, dice, es barra libre. Ahí está, claro que sí. Por acá dice la caballera Angalejo Méndez, dice, buenas tardes, vaquerita. Muchas gracias a mi prima, hermosa canción. Saludos y bendiciones para su familia. Ahí está el saludito de la caballera Angalejo Méndez para la tía Laura. Claro que sí, vámonos con este otro temita que tenemos ya aquí listo. Vámonos, este nos lo pidió Antonio Castro, claro que sí. Vámonos con este temita.

complacido, claro que sí, con ese temita que nos lo estaba pidiendo Antonio Castro, claro que sí, ahí quedó ese temita. Vámonos a ir con este otro temita que tenemos que se nos quedó. Venía el de Cuerdas de Venaditos, pero se me había quedado ese temita. Una disculpota, Cuerdas de Venaditos, ahorita viene su temita. Se me quedó este temita del Vato del Valle de San Juan. Buenas tardes, Vaquita. ¿Me puede complacer, por favor, con Rocío Dúrcal para la señora Consuelo Nieto, Amor Eterno? Claro que sí, vamos a complacer este temita. Y ahí viene el del Cuerdas de Venaditos. Claro que sí, vámonos con ese temita hasta el cielo. Claro que sí, allá para Consuelo Nieto.

complacido el vato del Valle de San Juan con ese temita ya para su mamá hasta el cielo. Claro que sí, por acá tenemos mensajitos, dice el Alacrán de Durango, dice, buenas tardes vaquerita, compláceme con una canción, Tres Tiros con Pepe Tobar hasta el cielo para mi suegra. Claro que sí, Alacrán de Durango, ahorita lo complacemos con ese temita. Por acá nos dice el vato del Valle de San Juan, dice, esta señora se nos fue a los 62 años, pero donde quiera que ando la traigo siempre en mi mente y en mi corazón. Claro que sí, ahí está, ahí está. Muy joven se fue ella, 62 añitos. No, pues sí, muy joven. Yo no tuve la dicha de conocerla, pero claro, puras cosas buenas de ella me han hablado toda esa gente bonita, que era una excelente persona, doña Consuelo Nieto. Por acá tenemos otro mensajito de Claudia Guillén de Venaditos, dice, loco por ti de los pescadores para Juanita y Emily. Claro que sí, ahorita complacemos con esos temitas. Vámonos a ir con este temita mientras buscamos el de la Grande Durango, claro que sí, el de Claudia Guillén de Venaditos. Vámonos a ir con este temita allá para el Cuerdas de Venaditos, allá para la tía Chochis que los está escuchando aquí en Venaditos. Claro que sí, vámonos.

¡Ay, quedó complacido el cuerdas de venaditos! ¡Claro que sí! Por acá tenemos un mensajito, dice, el Cantinflas del 20 de noviembre, dice, así, sí, así hay chanza, o sea, que si hay chanza, avientes el corrido de Agustín Junior, será Agustín Junior, así lo vamos a buscar el correo de Agustín Junior, ahorita a ver si lo encontramos, cómo andará el Cantinflas del 20 de noviembre, yo creo ya anda calibrado, porque no, hombre. Vámonos a ir con ese temita que nos lo pidió el alacrán de Durango. Ay, para su suegra hasta el cielo, claro que sí. Vámonos.

complacido con ese temita del Alacrán de Durango, claro que sí. Vámonos con este otro temita que tenemos aquí, que nos lo pidió Claudia Guillén de Venaditos, Loco por ti de Los Pescadores, para Juanita y Emily. Claro que sí, vámonos.

0: Claudia Guillén de Venaditos. Claro que sí, ahí quedó con ese temita complacida. Recuerden, mi gente bonita, recuerden, seguimos en esta horita patrocinada ahí por la caballeranga Alejo Méndez para la tía Laura y su esposo, el alacrán de Durango. Claro que sí, pero es barrita libre para que pidan, pidan, porque si no, estas horitas se nos van de volada. Claro que sí. La siguiente horita que viene ya está patrocinada por Ney Reyes, claro que sí. Vámonos a ir con este, tenemos un mensajito, dice el vato del Valle de San Juan, dice: buenas tardes, vaquita, ¿me puede complacer con el permiso de la patrocinadora con los Tigres del Norte para mis suegros Don Gallo Torres y Anselma Torres y para Consuelo Nieto, que descansen en paz hasta el cielo? Claro que sí, nomás mándeme decir qué temita quiere de los Tigres del Norte, el vato del Valle de San Juan. Mándeme decir qué temita quiere de los Tigres del Norte. Ahorita lo complacemos. Claro que sí. Muy bien, muy bien. Vámonos a ir con este otro temita que tenemos ya aquí listo. ¡Vámonos!
1: ¡Pa! A toda esa raza que les gusta esto que ya me hace.

0: mis amigos, por ahí a toda nuestra gente bonita que nos acompaña diferente.
1: Ay, quedó complacido con ese temita, claro que sí. Vamos a irnos con mensajitos que tenemos por acá. Dice el Alacrán de Durango, dice: hola vaquerita, compláceme con una canción, 10 kilómetros con Primavera, para saludar a Juan Gámez y a toda su familia. Claro que sí, a la grande Durango, ahorita lo complacemos con ese temita ya para saludar a Juan Gámez y a toda su familia. Por acá dice Claudia Guillén de Venaditos: con ese corazón de la maquinaria norteña. Claro que sí, Claudia Guillén de Venaditos, ahorita te complacemos. Por acá nos está diciendo el vato del Valle de San Juan: claro que sí, ya lo tenemos aquí listo, un día a la vez. Vámonos a ir con ese temita que nos está pidiendo mientras buscamos el de la grande Durango, claro que sí, y el de Claudia Guillén. Vámonos a ir con este temita de parte del vato del Valle de San Juan, con el permiso de la patrocinadora, con los Tigres del Norte, para mis suegros don Goyo Torres, Anselma Torres, y para Consuelo Nieto, que descansen en paz hasta el cielo. Claro que sí, vámonos con este temita.

0: quedó complacido el vato del Valle de San Juan. Claro que sí, por acá tenemos... tenemos un audio, vamos a escuchar este audio.
1: ¿Qué hola, raza? Somos los amigos del grupo
2: Los Norteños.
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0: Ahí está ese audio, qué bonito que manden saludar a Bandolero Radio y claro, a todos los que trabajamos aquí porque somos un gran equipo. Muchas gracias por ese saludito que nos mandaron esos amigos, claro que sí, gracias, gracias. Por acá tenemos un mensajito de Claudia Guillén de Venaditos, dice... con ese corazón de la maquinaria norteña para mi tía Marta Gámez. Claro que sí, ahorita lo vamos a poner. Vamos a irnos con ese temita que nos lo está pidiendo el Alacrán de Durango. ¡Vámonos! Ahí saludando a la familia de Juan. Claro que sí, saludando a la familia Juan Gámez y a toda su familia. ¡Vámonos con ese temita de parte del Alacrán de Durango!

sido la grande Durango con ese temita, claro que sí. Ay, saludando a Juan Gámez y a toda su familia, claro que sí. Por acá dice la hija de la tía Marta, dice, gracias por sus saludos a la Alacrán de Durango. Qué bonita canción. Igualmente reciba saludos de la familia Gámez Nieto. Ahí está, claro que sí. Por acá tenemos otro mensajito de la Alacrán de Durango. Dice, vaquerita, compláceme con montón de cartas con Polo Urías. Claro que sí, Alacrán de Durango. Ahorita lo complacemos con ese temita. Vámonos con este temita que nos está pidiendo Claudia Guillén de Venaditos. Para mi tía Marta Gámez. ¡Vámonos!

complacida, claro que sí, Claudia. Claudia Guillén de Benedictos, allá para mi tía Marta Gámez. Claro que sí, por acá dice la hija de la tía Marta, dice, vaquerita, estas dedicatorias son pura lumbre, hasta me dieron ganas de ponerme a trapear, echar una bailada con el trapeador. Saludos y gracias por alegrarnos la tarde. Ahí está, hombre, pues bailele con el trapeador. ¿Qué más? Pues no hay de otra que bailar con el trapeador. Claro que sí, vámonos con este temita que nos lo está pidiendo el Alacrán de Durango. Claro que sí, vamos a complacer, porque recuerden, mi gente bonita, ya casi terminamos esta ahorita patrocinada ya por la caballeranga Alejo Méndez para la tía Laura y el Alacrán de Durango. Así es que vaya pensando, tía Laura, ¿qué temita quiere para cerrar esta horita de patrocinio? Porque nos vamos con otra horita patrocinada allá por Ney Reyes. Claro que sí, ya hay que Ney Reyes le vaya pensando con qué temita quiere que empiecemos su hora de patrocinio. Claro que sí. Vámonos con ese temita que nos lo está pidiendo el Alacrán de Durango.

¡Ay, quedó complacido el alacrán de Durango! ¡Claro que sí! ¡Ay, que nos vaya diciendo la tía Laura! ¿Con qué temita quiere que cierremos ahorita de patrocinio? Y Ney Reyes, que nos diga con qué temita empezamos ahorita de patrocinio. ¡Ay, que nos vaya diciendo Ney Reyes con qué temita quiere que empiecemos! Y la tía Laura, que nos diga con qué temita quiere que cierremos. ¡Claro que sí! ¡Vámonos con este temita que ya lo tenemos aquí listo!

¡Ay, quedó ese temita! ¡Claro que sí! De Tampico Hermoso, de Antonio Aguilar. No nos dice la tía Laura con qué temita quiere que cierremos ahorita de patrocinio, Nin. ¡Ay, que se reporte Ney Reyes para empezar su horita de patrocinio! ¡Ney Reyes, repórtese, repórtese! Para empezar esta horita de patrocinio ahí con Ney Reyes. ¡Claro que sí! ¡Vámonos con este otro temita que tenemos ya aquí listo!

quedó esa polquita? Claro que sí, por acá se está reportando la tía Laura, dice, ponme noches eternas para cerrar y muchas bendiciones para mi prima Caballeranga. Claro que sí, vamos a cerrar esta ahorita de patrocinio ahí de parte de la Caballeranga, Alejo Méndez, para la tía Laura. Claro que sí, por acá está nuestro patrocinador de la siguiente ahorita. Dice Ney Reyes, dice, saludos para Rosalío Reyes, el rey del póster. El rey del póster, claro que sí, ahí váyanos diciendo, ¿va a ser barrita libre o tiene temitas en especial Ney Reyes? Claro que sí. Vámonos con este temita, cerramos esta ahorita patrocinada por la Caballeranga, Alejo Méndez, ahí dedicada para la tía Laura y para el Alacrán de Durango.

¡Ay, quedó complacida la tía Laura con ese temita! Claro que sí, muchas gracias a la Caballeranga por patrocinar esta horita. ¡Ay, a la tía Laura y a la Grande Durango! ¡Claro que sí! Iniciamos esta otra horita patrocinada por Ney Reyes. ¡Claro que sí! Que por acá nos está diciendo: favor de empezar con los dos vicios para Amado Reyes. Se lo concorris, ¿qué? De parte de Rosalío Reyes. Será concordia de parte de Rosalío Reyes para Amado Reyes. Se la concordi de parte de Rosalío Reyes. Le damos barra libre. Ahí está, es barrita libre, mi gente. Así es que pidan puros temitas porque es domingo, mi gente, es domingo. La vaquerita no se equivocó, no. Estamos trabajando aquí en domingo, claro que sí. Por acá dice Claudia Guillén de Venaditos, dice: voy llegando a tu ciudad de Cornelio Vega para Arlet Guillén, por favor. Claro que sí, Claudia Guillén de Venaditos, ahorita te complacemos porque Ney Reyes invita, claro que sí. Esta ahorita está patrocinada por Ney Reyes. Vámonos con este temita, saludando para Amado Reyes, se la con Cortz. De parte de Rosalío Reyes, claro que sí, vámonos con este temita.

Ahí quedó complacido Ney Reyes, ahí de parte de Rosalío Reyes. Claro que sí. Es barrita libre, mi gente. Así es que pidan, pidan todos esos temitas que aquí su servidora la vaquerita está para complacerlos. Claro que sí. Vámonos con este temita que ya lo tenemos aquí listo, que nos lo pidió Claudia Guillén de Venaditos. Claro que sí. Voy llegando a tu ciudad, de Cornelio Vega, para Arlet Guillén, por favor. Claro que sí.

Ay, quedó complacida con ese temita. Claudia Guillén de Venaditos, claro que sí. Por acá nos dice Ney Reyes, dice: saludos para Armando Reyes y Rosalío Reyes con el corrido de los dos amigos. Claro que sí, nuestro patrocinador nos está pidiendo este temita. Y vámonos con este temita ya para saludando Armando Reyes y Rosalío Reyes con el corrido de los dos amigos. Claro que sí, vámonos.

¡Ay, quedó complacido Ney Reyes! ¡Claro que sí, con ese temita! Por acá tenemos mensajitos, dice... Luz Gámez de Venaditos, dice... Vaquerita, dice tu tía Marta, si la puedes complacer con el corrido del Arracadas. ¡Claro que sí, ahorita lo buscamos! Por acá nos dice el Cuerdas de Venaditos, dice... Vaquerita, un saludo para usted y para mi pariente Juan Gámez, que radica en Arlington, Texas, con la canción Fiesta de mi Tierra, del Respeto del Norte. Ánimo, mi vaquerita, y saludos, claro que sí, ahorita lo complacemos con ese temita. Ahí está saludando, claro que sí, a Juan Gámez, que radica en Arlington, Texas. Ahorita vamos a buscar ese temita. Por acá vamos a poner este que nos está pidiendo, porque Ney Reyes dice, es barrita libre, claro que sí. Ahí está nuestro patrocinador diciendo que la gente pida. Y aquí su servidora, la vaquerita, está para complacerlos, claro que sí. Vámonos a ir con este temita, espero hice este porque así lo encontré, tía Marta. Vámonos, el corrido de la arracada.

complacida la tía Marta, claro que sí, con ese temita que nos estaba pidiendo la tía Marta, no hombre. Vámonos por acá con un mensajito de Ney Reyes, nuestro patrocinador, claro que sí, dice saludos para Rosalío Reyes, el rey del poste. Ahí está ese saludito de Ney Reyes, claro que sí. Vámonos con este temita que nos lo pidió el Cuerdas de Venaditos.

complacido el cuerdas de Venaditos, claro que sí, con ese temita de fiesta de mi tierra, claro que sí, muy pronto estarán de fiesta por ahí en Venaditos, ¿verdad? Vámonos a ir con este otro temita que tenemos aquí. Recuerden, gente bonita, pidan, pidan, que aquí Ney Reyes, él invita.

temita de los caciques, claro que sí. Por acá dice Normita, hola vaquerita, hola, hola Normita, ¿cómo andamos Normita? No me equivoqué de día, estamos aquí en domingo, Normita, estamos aquí en domingo, aquí estamos trabajando en Bandolero Radio, la mejor estación de San Luis Potosí para el mundo, claro que sí. Aquí su servidora, la vaquerita, lo dice con mucho orgullo, que es la mejor estación de San Luis Potosí, claro que sí. Vámonos, acá tenemos otro mensajito. Hola, hola Normita, ahí andamos, aquí andamos Normita. Dice Miguel Becerras, dice el indio enamorado, y saludos Palney Reyes y Rosalío Reyes. Claro que sí, primo Miguel Becerras, ahorita buscamos ese temita que nos lo está pidiendo. Vámonos a ir con este otro temita que ya lo tenemos

quedó ese temita. Claro que sí, mi gente bonita. Aquí seguimos en Bandolero Radio, la mejor estación de San Luis Potosí. Claro que sí. Por acá tenemos mensajitos. Dice Luz Gámez de Venaditos. Dice, hola vaquerita, te seguimos escuchando. Dice tu tía Marta, ¿le puedes complacer con la canción El Último Suspiro? Claro que sí, tía Marta, ahorita lo buscamos. Aquí Ney Reyes dijo, es barrita libre, que la gente pida. Claro que sí, estamos en el patrocinio de Ney Reyes. Por acá dice, hola, hola. Hola, Catril Méndez. No, hombre, ya resucitó el Catril Méndez, porque, no, hombre, se ve que estuvo buena la fiesta. Dice, buenas tardes, vaquerita. Aquí andamos ya resucitando después de un fin de semana bajo las tinieblas del alcohol. Saludotes para usted, para su muñeco y para toda la racita bella en sintonía. Ánimo, ánimo, que ya casi es viernes. Sí, sí, mi Catrín. Ya casi es viernes. Esperamos ese viernes con ansias. Y ya resucitó. No, hombre, sí, se vio que la fiesta estuvo buena, Catrín. Se vio que estuvo buena. Vámonos con este temita que lo tenemos ya aquí listo. Nos lo pidió Miguel Becerras, ahí saludando a Ney Reyes y a Rosalío Reyes. Claro que sí. Vámonos.

quedó complacido Miguel Becerras con ese temita ahí saludando a Ney Reyes y a Rosalío Reyes. Claro que sí, por acá está nuestro patrocinador de esta ahorita, dice: saludos para Guadalupe Reyes, Anita Reyes, Mari Reyes, con el novillo despuntado de las Jilguerillas, puro Valle de San Juan. Claro que sí, ahí está nuestro patrocinador pidiendo ese temita y saludando para Guadalupe Reyes, Anita Reyes, Mari Reyes, puro Valle de San Juan. Claro que sí, vámonos a ir con este temita que nos lo está pidiendo nuestro patrocinador. Claro que sí, vámonos.

0: ¡Ay, quedó complacido nuestro patrocinador con ese temita! ¡Claro que sí, Ney Reyes! Por acá tenemos mensajito, dice Claudia Guillén de Venaditos, dice, ¿puedes reproducir tu lugar favorito de la pócima norteña, por favor? Claro, claro que sí, Claudia Guillén, ahorita lo ponemos. Vamos a irnos con este temita que nos lo está pidiendo la tía Marta, claro que sí, tía Marta, aquí está el temita.
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2: Órale, compadre, hombre, avientes un pinche pasezón porque se aliviane.
3: Échalo, compadre, y ando bien tumbado.
2: Ahí le va.
3: Ay, güey, es de la buena, compadre.
2: Es todo, chingón.

quedó complacida la tía Marta. No, hombre, tía Marta, trae pero pura lumbre la tía Marta. Recuerde, tía Marta, que mañana tiene una horita patrocinada ahí por parte de la guerrera de Arlington, Texas, para usted. No se le olvide, tía Marta, mañana aquí estaremos con usted con una horita patrocinada de parte de la guerrera de Arlington, Texas. Y es la primera horita de 2 a 3. Así vamos a estar con usted una horita patrocinada de parte de la guerrera de Arlington, Texas, tía Marta. Por acá tenemos mensajitos, dice Normita, dice... Con el permiso del patrocinador, el vato gacho con las jilguerillas, gracias. Claro que sí, Normita, ahorita te complacemos. Por acá dice Claudia Guillén de Venadito, dice... Un saludo para el Benja, para Benja cotizado de Piotillos. Ahí está el saludito, claro que sí. Vámonos a ir con ese temita que nos está pidiendo Claudia Guillén de Venaditos. Vámonos.

Ay, quedó complacida, claro que sí, ay, quedó complacida. Claudia Guillén, por acá tenemos un mensajito de la cuata del 20 de noviembre. Dice, vaquerita, antes que te vayas, ponte el corrido de Jacinto Treviño para saludar al primo Martín y Lari y... Y la... Ay, y al rayo, el compa Sheriff y a el rey del poste, Rosalío Reyes. Claro que sí. Ahorita lo vamos a poner todavía. No nos vamos, ahí quedan unos minutitos todavía, 4 del 20 de noviembre. Ahorita lo complacemos con ese temita, claro que sí. Vámonos con ese temita que nos lo pidió Normita. No, hombre, Normita, ¿cómo andas, Normita? ¿Cómo andará la Normita? Vámonos con este temita.

¡Ay, quedó complacida la Normita! ¡Claro que sí! ¡Por ahí anda! Todavía le quedaron ganas de bailar a la Normita. ¡Eso es todo, Normita! ¡Que le siga bailando! ¡Ay, que nos vaya diciendo Ney Reyes! ¿Con qué temita quiere que cierremos ahorita de patrocinio? ¡Claro que sí, Ney Reyes! Porque ahí viene, por ahí ya viene el buen amigo el bandolero también con unas horitas patrocinadas. ¡Claro que sí! ¡Ay, váyanos diciendo Ney Reyes! ¿Con qué temita vamos a cerrar? Vámonos con este temita que nos lo está pidiendo la cuata del 20 de noviembre. Para saludar al primo Martín y la... y al rayo, el compa Sheriff y el rey del poste, Rosalío Reyes. ¡Claro que sí! ¡Vámonos! ¡Vámonos!

0: ¡Ay, quedó complacida la cuata del 20 de noviembre! ¡Claro que sí! Por acá nos dice Rosalío Reyes, dice... Buenas tardes, vaquerita. El sinaloense para el patrocinador y David Méndez de Valle de San Juan. ¡Claro que sí! ¡Vámonos con ese temita! El sinaloense hay para el patrocinador y para David Méndez. ¡Vámonos!
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1: Ay, quedó complacido, claro que sí, quedó complacido Rosalío Reyes. Y por acá nos está diciendo, dice Vaquerita, Ney está ocupado, dice Jacinto el Tullido. Claro que sí, ahorita vamos a cerrar esta horita de patrocinio con ese temita. Por acá dice la tía Chiripa, dice, hola, buenas tardes, Vaquerita. Muy buenas tardes, tía Chiripa, dice, saluditos, hasta ahora vengo llegando, pero ya llegué, eso es lo importante, ¿verdad? Claro que sí, tía Chiripa, lo importante es que ya llegó. Vámonos a ir con este temita. Con este temita cerramos la hora de patrocinio de Ney Reyes. Claro que sí, muchas gracias también a la caballera Angalejo Méndez, también al Vato del Valle de San Juan y claro, claro a Ney Reyes por patrocinar estas horitas. Claro que sí, Dios les bendiga y Dios les multiplique. Yo me despido, nos vemos mañana. Nos escuchamos mañana, primeramente Dios, tengan una bonita tarde. Claro que sí, Dios los bendiga a cada uno de ustedes. Con este temita nos despidamos y muchas gracias a Ney Reyes por patrocinarme esta horita. Dios le bendiga a toda su familia. Aquí está su temita, Ney Reyes. Tengan muy bonita tarde todos. Se quedan con el buen amigo el bandolero.

Colines, el profe por acá, Martín de Rancho Nuevo, de Tiza, el Mano Negra, Jackie, la Chullita de Rancho Nuevo, Tiliches, la Coquina de la Concordia, Ana Laura, el Reyes, Jorge Vázquez, Heriberto Álvarez, el Churo, Richie Almendares, las Zacatecanas, Catalina y Rosario, el Che.

desicar las sillas todos por igual. Claro que sí, vamos a aventar este temita por ahí, mi raza. Claro que vamos a buscarlo, ese temita por allí. Ahorita vamos a abrir este patrocinio para que se prenda la raza. Claro que sí, mi raza, para que se prenda la raza por allí. Si llama por ningún motivo, mi bien, vamos a empezar el patrocinio.

0: el río.
1: El río, claro que sí, vamos a empezar esto ahorita de patrocinio, mi raza. Vamos a empezarla y vamos a darle con todo, mi raza. Por aquí empezamos a las 5:19, 5:20. Vamos a darle, mi raza, y se llama y dice... Dice... Puerta, señores, vámonos.

raza, claro que sí, estamos en el patrocinio de Juan Gámez. Por allí, tres horitas, mi raza, para que vayan pidiendo sus temitas. Toda esa raza que está destapando por ahí, curándosela, curándosela, porque ya mañana hay que chambear, mi raza. Por acá, el viejote, tenemos tres temitas que vamos a aventar. Se llama Lamento de un preso de Río Grande, también La Yegua Colorada con Huracanes del Norte, para allí, para el viejote. También por acá dice Mario Colunga de Villa de Reyes, dice, mi buen Quique, muy buenas tardes, un saludo también para pedirle una bonita canción de los hermanos Banda de Salamanca, Amor de Mis Amores. Claro que sí, un saludo para ahí ese viejote, por allí para Mario Colunga de Villa de Reyes, que ya está reportando por aquí, toda esa racita, también la tía Chiripa, toda esa racita que está por acá en sintonía de Bandoleo Radio. Vamos a aventar los temitas, vámonos, dice, puerta, señores, y ya es para el patrocinador.

0: si quedó complacido por ahí el patrocinador de estas tres horitas por ahí. Vamos a darle por acá. Tenemos un videito por acá que nos mandó la agrupación por ahí, esos viejotes que nos mandaron por acá. Un saludo por acá a Bandoleo Radio, esos viejotes por allá de la Unión Americana. Vamos a ver qué nos dicen esos viejotes.
1: ¡Qué raza! Somos amigos del grupo Los Norteños. Quiero mandar un saludo muy especial para Bandolero Radio, Rancho Nuevo de la Cruz, municipio Armadillo de Impacte, de San Luis Potosí, compadre, especialmente para Cachorro, La Vaquerita, R8 y la mera mera riata, el Bandolero, compadre. Échale ganas, saludos.
0: Muchas gracias por esos saludos, esos viejotes. Muchas gracias a todas esas agrupaciones que nos están mandando saludos. Muchas gracias a toda la racita también que nos sigue por aquí en Bandoleo Radio, a toda la racita que está presente, que nos está apoyando. Pues muchas gracias, se le agradece a toda la raza, a toda la racita, porque Bandoleo Radio va para arriba, mira, la Bandoleo Radio va para arriba, claro que sí. Por acá dice la caballeranga Alejo Méndez, dice: hola, mijo, buenas tardes, bendecida tarde para usted también, para toda la racita que está en sintonía. Por acá dice el yaque de la paradita, Bandolero, aviéntate el corrido de Luis Pulido ahí para los amigos del rincón y para los barbones de la peña, para Joel y Adán, bien, que andan bien en Satanás, esos viejotes. Saluditos para esos barbones de la peña de Salazar y también para Joel Rodríguez, esa racita de por allá de la peña que radica por allá en la Unión Americana. También para esa raza, para Ezequiel por allí, para el Canino Ibarra, todos esos viejotes que andan por allá echándole con todo. También para Charranas de Ojo de Agua, saluditos. Por acá dice la cuata del 20 de noviembre, Bandolero, ponte los tequileros para saludar al primo Martín Moreno y al Rayo, que apenas andan echando unas frías todos los cerqueros. Para todos los cerqueros que andan con todos esos viejotes, que mañana hay que darle, viejote, hay que echarle ganas. Vámonos con este temita que me estaba pidiendo por acá el patrocinador y ya le vamos a dar por ahí barrita libre. Vámonos, dice, puerta, señores, vámonos.

complacido el patrocinador. Vamos a darle por ahí, mi recita. Vamos a darle con todo. Para que vayan pidiendo sus temitas. Tenemos tres temitas encajonados por ahí. Le vamos a poner el tequilero con ese viejote, con allí, con estos viejotes que se llaman por acá de la Concordia. Estos viejotes se llaman La Herencia del Oeste, por ahí con Juan Escalante, el cantante de esta agrupación de La Herencia del Oeste, por allá que radican en California, Estados Unidos. Por allá trae su agrupación ese viejote, por ahí el primo Juan Escalante, por allá de la Concordia, con esa agrupación. Ahorita vamos a poner este temita para que lo escuchen, mis viejotes. Vamos a aventarle este temita que se llama para los viejotes, para ese viejote de por allá de Villa de Reyes, que me está pidiendo el temita Mario Colum de Villa de Reyes. Vamos a aventarle su temita, viejote. Y esto se llama y dice Puerta, señores, vámonos.

Claro que sí, ahí quedó ese temita que pidió por acá la raza por allá de Villa de Reyes. Vámonos con el temita que me está pidiendo la raza por allá de Paradita. Por acá dice el patrocinador, dice que pidan parejo para todos, la raza, para toda la raza, viejón. Aquí hay para todos, hasta que se queme el amplificador. Claro que sí, mi raza, pidan temitas, vámonos. Vámonos con este que está pidiendo por acá ya, que de la Paradita, y ya está en el cajón. Se llama y dice, puerta, señor, vámonos.

0: paradita por allá, la raza de las peñas, esos barbones, esos viejotes que andan con todo por acá, dice. Por acá tenemos un mensajito, mira, sa. Dice Araceli Gámez, dice: buenas tardes, bandolero, por favor, las flores de mi país con los Tigres del Norte. Claro que sí, ya está en el cajón por ahí el temita. También vamos a aventar ese temita por acá a la cuata del 20 de noviembre, viejote. Para que escuchen a este viejote de la Concordia que trae su agrupación por allá en California. Por allá los tequileros con la herencia del oeste por allá. Ese viejote Juan Escalante por ahí de la Concordia. Vamos a oírlo, viejotes. Toca el acordeón y canta. Es el cantante de la primera voz de esta agrupación. ¡Vámonos! ¡Puerta, señores!
1: Arbuen, se graba el tequilero. A toda esa raza de Jalos, Totitlán, Jalisco. Márquenle, compa Leo.

claro que sí, quedó como la decidido por ahí la cuata del 20 de noviembre con ese temita al tequilero. Claro que vamos a aventar este temita que está por acá en el cajón. Se llama y dice Las Flores de Mi País con los Tigres del Norte. ¡Vámonos! ¡Puerta, señores!

Claro que sí, mi raza, claro que sí, por acá tenemos mensajitos, por acá dice, dice el viejote por acá, el R8 dice, saludos al amigo Miguel Aldame y su barber, con Barbers Studios, ubicado en Corcovada, acá andamos, que nos trasquilen, nos andamos cortando el pelo, se nos pone sus... A su disposición, y saludos a todos los radioescuchas. Claro que sí, por acá dice este viejote que yo pensaba que estaba con la raíz para arriba. El viejote dice: hola, viejón, saludos para usted y toda su racita bella en sintonía. Aquí andamos bien desvelados. Tiemble y tiemble, viejón. Se mamó el becerro anoche, viejote. No, hombre, viejote, no le digo. Nomás usted toma, viejote. No invita al bandolero, viejote. El bandolero nomás estaba. Nomás estaba guachando por ahí las liebres que había allí, viejote. No se crea, viejote. Saluditos a toda la racita. A toda esa racita que está en Bandolero Radio. Aquí en el patrocinio de este viejote de Juan Gámez. La raza de por allá de Venaditos que está con todo ese viejote. Vamos a aventar temitas, mi raza. Vamos a aventar temitas mientras se reporta la raza. Vamos a aventar temita que está por acá y se llama y dice... Dice, puerta, señores.

tiene puros temitas buenos, puros temitas de los caros, mi racita. Esos temitas que traen puro nombre. Por acá dice, dice este viejote, Jorge Ramírez de por allá de la Concordia, dice: saludos para la raza de la Concordia, para Don Vale de la mera Concordia. Saluditos, viejote, vamos a aventarle un temita por acá, que se llama por acá con el... con el Conjunto Amanecer. Se llama Ya Me Voy. Por acá también dice Horacio Alvarado, dice: Miales, buenas tardes, con permiso del patrocinador en cajones, espérame en el cielo con Luis Sánchez. Claro que sí, viejote, vamos a complacer por ahí a la racita que se está reportando, toda esa racita que ya está en sintonía por acá de Bandoleo Radio. Vamos a aventarle el temita a esos viejotes. Vámonos, se llama y dice: ¡Puerta, señores!

amanecer, por ahí ya me voy, por ahí ese temita, puros temitas de los buenos, mi raza, puros temitas pisteadores, mi raza. Por acá dice ese viejote Horacio Alvarado, ya tenemos un temita en el cajón, viejote. Por acá dice Rosalío Reyes, la raza por allá de la Concordia, saluditos por ahí a su jefecita por ahí, a Aniceta Escalante, saluditos por allá a la tía Nice, por ahí saluditos de parte de acá del bandolero y de parte de la esposa del bandolero, la bandolera, por ahí le mandamos un saludo, un cordial saludo a su jefecita. Por acá dice este viejote, dice, buenas tardes, bandolero 100% mexicano con Juan Acuña y el Terror del Norte para la Cuata y David Méndez del Valle de San Juan, esos viejotes que andan con todo por allá, echándose unas bien friguesitas los viejotes. Por acá dice, la Cuata del 20 de noviembre, bandolero, póntela, sabiendo quién era yo con cachorros para saludar a toda la raza de Concordia y el Valle de San Juan. Ahí para todos los que están en sintonía de bandolero. Claro que sí, vamos a aventar el temita por acá. Este viejote que me está pidiendo por acá con Luis Sánchez para la raza del 20 de noviembre, por ahí para Horacio Alvarado. Se llama y dice, puertas, señores, vámonos.

0: Ignacio Alvarado, la raza de la Chicken Ranch. Por allí, saluditos, viejotes, saluditos a toda esa gente que está por acá en sintonía de Bandolero Radio. También un saludito para mi amigo el Sherife, saludos mi bandolero Jesucito Treviño con Carlos y José. Saludos a todos en sintonía, claro que sí, viejote. Ahorita vamos a jugar por ahí el temita. Por ahí saludos también al compa Cupi, al Gavilán del Valle. Pues a toda esa racita que anda por acá. Por allá la tía Chiripa, la Cavieranga, Claudia Guillén, Normita, Ney Reyes. Por allá Luis Gámez de Venadito, saluditos al Miguel Becerras, ese viejote. También saluditos a toda la racita que está por acá en Bandolero Radio. Vamos a aventar el temita que me está pidiendo por acá Rosalío Reyes, que está en el cajón. Y esto es para usted, viejote. Y vámonos, dice, ahí con permiso del patrocinador por ahí, Juan Gámez, que está patrocinando estas tres horitas. Nos vamos a ir hasta las 8:30 con él, bien reciote, mi raza, para que vayan pidiendo temitas 3 horas por allí con el viejote Juan Gámez, la raza de Venaditos. Vámonos, esto dice, puerta, señores, vámonos.
1: Pues papá, a mí me gusta mucho México.
2: Sí, mijo, que no ve que usted es 100% mexicano como yo.
1: ¡Eso!
2: ¡Eso!

pidió por allí ese viejote que me pidió ese temita. Por allí, Rosalío Reyes me pidió ese temita. Qué bonitos temitas, viejotes. Están escogiendo puro veneno esos viejotes. Por acá dice la consentida de San Luis. Dice, saludos, bandolero. Saludos a la caballeranga. Saludos por allá a la caballeranga. A toda la racita que está sintonizando Bandolero Radio. Por allí a toda esa racita bella que día tras día nos está siguiendo por allí. Al R8. Por allá de la paradita que llega por aquí el viejote. Que entra por aquí a las 8 y sale a las 11. De luego entra el cachorro. Y luego viene la vaquerita. Y luego viene el bandolero. Para cerrar con broche de oro, mi racita, para darle por allí hasta donde llegue el bandolero por allí. Vamos a aventar el temita por acá que me está pidiendo este viejote por acá, la cuata del 20 de noviembre. Por acá también dice: tenemos el temita de mi amigo el Sherife. Saluditos para toda esa racita que está sintonizando Bandolero Radio. Vámonos con el temita que me está pidiendo este viejote.